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4: 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Son las 8:02.

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2: Son las 8:31.
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0: Ojalá conocer a alguien con quien comprar 50 piezas de sushi y que se llene con 10. Las otras 40 son mías.
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0: 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A veces es inevitable sortear la ansiedad y la presión mental, ya sea por cuestiones laborales, sentimentales o familiares. Para liberarte de esto, mantén tu cabeza ocupada y quema energía haciendo ejercicio. No es necesario que sea extremo, ya que el simple hecho de pasear es un gran remedio natural. También las técnicas de relajación son importantes, como el yoga, la meditación
5: o incluso los masajes.
0: Las infusiones como el té verde ayudan a promover un estado más relajado en el cuerpo. El de manzanilla tiene características ansiolíticas, lo que nos ayuda a calmar los nervios y a tranquilizarnos. El de menta puede aliviar tan solo con su aroma.
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0: 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Bruno Mars. 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
4: Son las 10 con 31 minutos.
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2: Son las 10 con 59 minutos.

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0: Déjà-vu. Alok featuring Jennifer López. Everything's fine. PM.
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0: plane. Tomar agua te hace bien. Después de despertar, activa y limpia tus órganos. Antes de comer, ayuda a la digestión. Antes de bañarte, regula la presión arterial. Antes de dormir, ayuda a prevenir ataques cardíacos. Para estar siempre bien, toma agua. ¿Ok?
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0: 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El Factor 90 sonaba.
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0: Tú estabas ahí.
2: Excelente, que se vuelva a repetir.
3: Buena, muy buena.
2: No, nos hicieron bailar, vibrar, recordar viejos tiempos. Excelente.
4: Maravillosa. No había podido venir, ahora me hice el tiempo. Traje hasta mi marido, así que...
3: Espectacular. Hay que seguir haciéndola.
2: Vinimos desde Nogales.
3: Nogales
2: y el melón.
4: Increíble, así que súper, súper buena.
2: Está agada, por supuesto.
4: Cuando repartieron la pulsera, súper.
2: Sí.
5: Uy, fantástico.
4: Súper buena la fiesta. Lo pasamos súper bien. Vinimos en grupo y estuvo fantástica, realmente.
6: Muy buena. Lo pasé muy bien.
4: Muy buena.
6: La pasamos súper bien.
0: ¡Qué noche! ¡Qué fiesta!
4: Me encantó, la verdad es que nunca salgo y estas son mis fiestas.
2: Ah, súper buena, súper buena.
7: Sí, el tagada, obviamente el tagada, el tecno, eso es lo que a nosotros nos gusta.
8: Me encantó, la verdad, me encantó la fiesta.
4: Toda la noche, lo pasamos increíble.

0: se me hace imposible olvidarte. Bruno Mars. 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

estoy guisando la cena en la cocina, o si me estoy fumando unos puritos en la playa, o si me estoy haciendo frente al espejo la raya, oigo que sale desde dentro de mí una musiquilla que suena tal que así: chiqueterep tep tep tep tep tere, chiqueterep tep tep tep tep tera, o chiqueterep tep tep tep tep tere, chiqueterep sibiripapopao buba chiqueterep.

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1: Excelente.
2: Espléndido, espléndido. La música, todo, todo, todo.
3: Muy bien, muy bien. Buena música y no, la pasamos súper. 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
0: ayuda a la digestión.
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1: Antes de dormir,
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0: ¡Levántate, Josefina, que hay que cabalgar!
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0: Luego el FDS, el esperado fin de semana, ya comenzamos otra jornada.
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0: Lunes. Sí, yo sé que de repente, oh, qué lata, lunes, pero hay que ponerle bueno nomás, papá.
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0: ¡Vamos, lunes!
9: ¡Que pase el desgraciado!
0: Agosto eterno todavía no termina, nos queda el 31. Hoy es lunes 31 de agosto. Ducentésimo cuadragésimo tercer día del año, el 243 del 2026. Semana número 36, mes número 8, 122 días para fin de año, 116 para Navidad, 17 para fiestas patrias, 5 días para nuestra fiesta. El próximo sábado estamos en Quillota.
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0: Oye, nos informan que no estamos al aire 97.7. ¿Qué macho? Corte el suministro eléctrico.
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0: Averiguando qué sucede realmente. Día Internacional de la Solidaridad. Día Internacional de los Afrodescendientes. Día Internacional de la Obstetricia. Día Internacional de Conciencia acerca de la sobredosis.
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0: En 1948 nacía Rudolf Schenker, guitarrista de Scorpions. Y también nació Van Morrison, tremendo cantante, digo, y compositor inglés. En un día como hoy del año 1997, Diana Spencer, la princesa de Gales, moría en un accidente de auto en extrañas circunstancias en París, Francia. 1997 también, representantes de más de 100 países se reúnen en Oslo en una conferencia internacional sobre la prohibición de las minas antipersonas. 1987, siempre un día como hoy, Michael Jackson lanza Bad, su tercer disco, y se convierte en el primer y único artista en haber tenido 5 singles en el número 1 de la revista Billboard. Y todo eso pasó en un día como hoy.
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0: ¡No, si lo dije bien, no! Obstetricia. Frase le pertenece a Chris Gidner. Solo puedes llegar a ser verdaderamente grande en la vida si comienzas sintiéndote pequeño. 18s.

Carita Feliz gira alrededor de una idea que puede parecer sencilla, pero que convierte en una historia musical. Una persona puede mostrar una sonrisa y al mismo tiempo estar atravesando una situación completamente diferente en

0: Se llama Carita Feliz. Una muy buena canción de Mike Tower. Opinión personal. Es que me gusta la letra y la lírica, que habla de algo distinto a lo que estamos acostumbrados a escuchar en cuanto al perreo y la música y del género. 7:13.
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0: Oh, ¿verdad que tenía que reinstalar el WhatsApp?
3: ¿Hay alguien con vida?
0: A abrir. A ver, ahí estoy abriendo. Aceptar y continuar. Te damos la bienvenida. Agrega el número. Más 56-342-40-5220. Más 56-342-40-5220. Usted también lo puede agregar, ¿eh? El 9, no. No, si lo puse bien, ¿no? Verificado, bien.
4: Se equivocó, lo dijo más.
0: Nada, mentira, está ok.
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0: Presiono continuar. Selecciona tu tipo de chat. Ah, le pongo siguiente nomás. Configurando, ¿qué tal? Ah, van el 40, 50%, 60%, 70%, 100%. Yeah, ahí están. Sí, y ahora comienzan a bajar los WhatsAppitos.
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0: Es que cada cierto tiempo pide ahí actualización de software. Te pasa a ti, me pasa a mí, nos pasa a todos. 7:14, esa es la hora exacta de la mañana de este día 31. Esperado fin de mes. 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Una fecha muy esperada por los quillotanos, caleranos. 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
0: Salir a bailar y a pasarlo bien igual que ayer. La magia del factor 90 es de FM, ¿ok?
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0: Tempo. Sí, amigo, amiga, cuando le llegue la platita a la cuenta, lo primero es comprar las entradas para la fiesta de las fiestas, porque ahí hay que estar. Vamos con Lorenzo Cherubini. ¿Y quién es ese? ¡Giovanotti, po!
6: Ay, creo que le habla a usted.
0: Lorenzo Cherubini, Giovanotti. 7:15.

0: Niño Tarzán. Lamentablemente la voz de este proyecto, Baltimora, falleció.
1: Que todos se enteren que tienes algo que decir. Ahorita. Más 56-342-40-5220. WhatsApp,
0: ok. Oiga, tenemos que destaponear el WhatsApp. Así que mande nomás su mensaje. Mira, había llegado uno de uno que termina en 3038, el 5318, el 3998, pero no lo puedo bajar. Estoy trabajando para ustedes, pero hay que mandar más WhatsApp. Sí, mande nomás. Ahí para que se destaponee. Claro, yo traigo el sopapo acá para destapar el WhatsApp.
1: Tú nos escribes y le ponemos voz a tu mensaje. 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
0: Te leo. Y ahora, ¿qué tal si nos vamos a los 80? ¿Cómo va a comenzar la fiesta? Claro, de las 21 a las 24, 70 y 80, estoy hablando de Seven Club. 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Seven Club, Quillota. Ahí estamos. Dice.
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0: ¡A bailar! Primero con 80.

0: mientras reparan el WhatsApp, escriba. Sí, escriba y te leo sin problemas. Facebook e Instagram no tiene problemas. Para WhatsApp estamos trabajando para usted.
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0: Vamos orando, dijo la mosca. Arriba los cachos del güey. Bueno, está Manu ahí a full con el WhatsApp.
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0: Más saludos, más comunicación. Hay Factor 90 y te cuento qué pasa en carreteras.
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3: W Sound, J Balvin y Ovy on the drums.

0: 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Bruno Mars. Something Serious.
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4: ¿Qué tal, guachos? Ya son las 7:39 y con todo el ánimo, en modo lunes.
5: El pronóstico para hoy indica heladas locales, cielos grises y muy bajas temperaturas.
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4: 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Ahora, Rolling Stones. In the Star.

0: Drácula. Ahí tenías a Tame Impala. ¿Qué hora es ya? 7:47. Oye, pero que se pasa rápido el tiempo.
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0: Vamos a cachar qué pasa ahí en las carreteras. ¿Cómo está la cosa en tu ciudad? ¿Cayó o no cayó agüita anoche? ¿No? En la región de Valparaíso, al menos en el interior, sí. Pero anoche, ahora el sol brilla. Primero por aquí.
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0: El trolebús operando normalmente desde las 7:30 con recorrido por Avenida Colón hasta Plaza Aduana. Esto en el centro de la ciudad de Valparaíso.
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0: Atenti, semáforos apagados en Avenida Alessandri con calles Darío Salas y JF Kennedy. En Coquimbo, mucha precaución por el sector. También en Coquimbo, semáforos apagados en ruta 5 con Avenida El Sauce. Precaución. Sigo en Coquimbo, semáforos apagados en ruta 5 con calle Peñuelas. ¿Vale? Y también en Coquimbo, semáforos apagados en La Cantera con El Culebrón. Para que tengan cuidado. Al ladito de La Serena, precaución por accidente vehicular en Avenida Balmaceda, sector calle Seminario. Desvío establecido en dirección sur-norte. Personal de emergencia aún en el lugar. Precaución por accidente vehicular en Avenida Balmaceda, sector Seminario de La Serena. Desvío establecido en dirección sur-norte. Y ahí está tratando de habilitarse ya toda la circulación. Sigo mirando. Respete señales de tránsito. Conduzca la defensiva. No exceda la velocidad máxima permitida. Planifique su viaje. Evite salir deprisa. Concéntrese y, por favor, señalice. Amigo, amiga, no se va a gastar la luz. No se va a gastar el dedito. No le toma más de medio segundo. Por favor, señalice. No, es que señalice. Y aunque parezca increíble lo que voy a decir, no pase con rojo. ¿Ya? No sé por qué últimamente la gente como que ¡ah, el rojo! No, no pasa nada y ¡pum! ¡Uy! Hay cosas que han cambiado mucho en este país.
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0: Antes era no. Pero ahora es como que se arriesgan. ¿Para qué? Evite también distracciones al manejar. Mantenga el enfoque con la carretera. ¿Ya? Hay algunos sectores también con precipitaciones, con piso resbaladizo. Cuidado. Cuidado ahí. ¿Ya? Y en caso de accidente, el airbag va a cumplir su función. Solo si está usando el cinturón de seguridad. También, ¿sabías tú que los seguros funcionan? Todos tenemos un seguro al ir ahí sobre el auto, al andar en la calle. Tu vehículo lo tiene, la locomoción colectiva. Pero si usted va sin el cinturón de seguridad, pierde todos los seguros. Ya nada más, puede que pierda la vida, que es peor, ¿no? Conocer el camino reduce los accidentes. Planifica tu ruta siempre. Y en todos los viajes recuerda revisar la presión de los neumáticos en el nivel recomendado y hacer mantención a los frenos. Importante, sé un conductor responsable. Recuerda disminuir la velocidad cuando llegues a una curva. Sigue las reglas viales y estarás evitando accidentes. ¡Por favor! Oiga, ¿y el camino internacional qué onda? ¿Cerrado o habilitado? A ver, déjame buscar acá la información directa de la ruta a los Libertadores. En Arica hay un cierre adicional de calles. Segunda etapa del cierre de calles Benjamín Vicuña Mackenna entre Rafael Sotomayor y Avenida Luis Valente Rossi. Ya hay vías alternativas mientras se están desarrollando estos trabajos. ¿Dónde? ¿Dónde nace Chile?
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0: Atención porque no tenemos WhatsApp, así que todo acá a Facebook e Instagram. Acá encontré la información de primera mano. ¿Hay tránsito? ¿Sí o no? Ah, no, pero esto había sido el sábado. Todavía nada, información del paso de los Libertadores. Y estoy acá en la autopista 57. Acá algunas recomendaciones. Número de emergencia. Sector con precipitación, dice. Pero del complejo Los Libertadores, nada. Si hay o no, de aquí para allá o de allá para acá. Son las 7:52.
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0: Como tenemos el WhatsApp en reparaciones, mándese un beeper a un fax.
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0: Mira, por el Instagram. te leo en el Instagram, ¿vale? Ahí estoy yo con un soldado. Y hay solamente un mensaje en el Instagram, Negrita Miriam. Así que, amigo, amiga, deje el suyo ahora. Dice usted, aquí voy, o arriba el tagará, y yo te leo al instante. Te leo. Ventana abierta del Instagram. Estoy yo con una guayabera y con un gorro de color verde, y al lado un soldado imperial. ¡Toma! Baila, Pipe, baila. Atención, porque...
5: No metas bulla.
0: ¡Cállate!
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Apareció Negrita Miriam. Gracias. Yo.Pollo. Hola, Félix, buenos días. Desde Arica. Recién dejando los enanos en el colegio. Atinó, ¿eh? Eso, por Instagram.

unos DJs, de esos DJs de la vieja escuela, sin ego, pura técnica, gente buena hace mejor pega, dicen. Seba Martínez ahí, un abrazo, Sebita.

0: 16:11, Félix desde Valparaíso, Juan Espinosa en el taco de Avenida España, dirección al trabajo. Claudio.Alarcón. Ole, ole, mi buen amigo Félix, saludos desde Catemu 94.1, saliendo a la chamba. El WhatsApp está enfermo, no quiere trabajar, pero te puedo leer en el Instagram.
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0: Sí.
1: ¡Vamos allá, mi gente!
0: ¡Vamos!

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0: ese es mi ingeniero.
1: Una delicia.
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0: EA Sports. It's in the game.
1: Un minuto. Falta un minuto y son las 8.
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0: La estamos pasando caballo, oye.
1: ¡Nunca!
2: Son las 8.

0: 8 en punto.
1: Dulio, Dulio, son las 8, son las 8.
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0: ¿Qué hora es? 8 de la mañana en punto, se nos termina el Tagadá y ahora bloque secreto. ¿Alguna canción en mente? ¿Es antigua? Ya.

0: 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Otra de los laboratorios, ok, me haces tanto,
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0: Es que no parábamos, papá. Son las 8 y 9.
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0: Nada hacía presagiar que esa mañana de lunes, que parecía una mañana de lunes más, todo cambiaría. Félix venía tranquilamente a su turno cuando falló el WhatsApp. Y esa falla permitió resucitar el teléfono y la conversación en directo. Amigo, amiga, pare el auto nomás ahí en la orilla de la pista con cuidado y marque 342-40-5220. Va a sonar el teléfono directo y yo mismo le voy a atender en vivo y le voy a decir qué canción va a pedir. Ya, la recomendación es sí, por el tema de distancia, de carrier, el carrier. Hay como retardo de repente, entonces le voy a pedir que le baje un poquito el volumen y a mí me va a escuchar por el teléfono, ¿ya? No por la radio. Cuando usted marque el 342-40-5220, va a sonar mi teléfono acá en el máster. Yo voy a tomar línea y le voy a atender por el teléfono. Entonces, algunos están escuchando la radio y como que les va a llegar con algo de retardo la señal. Así que lo más importante es que me escuche por el teléfono y ojalá le baje el volumen a la radio para que no se enrede. ¿Estamos? ¿Hacemos esa dinámica? A ver si volvemos a lo mejor cuando dialogábamos, cuando ustedes me preguntaban lo que querían y conversábamos en vivo. Teléfono, ahora.
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0: A marcar.
2: 342-40-5220.
0: ¿A dónde hay un lápiz? Sí, unas cositas que uno escribía en un papel, en una hoja y anotaba cosas. Ahora todo se digita, pero voy a volver al lápiz.
4: Un lápiz pasta, un lápiz amina.
0: Ya, al teléfono entonces, en vivo y en directo. Atrévase y marque el teléfono.
2: 342-40-5220.
0: Estuve desempolvando toda la línea, el híbrido, que es por donde pasa la señal del teléfono. Ya, pues, juéguesela.
5: ¡Levántense!
0: Directo nomás, más 56.
6: Más
0: 56. Más. No, nadie más. Mira, acá lo tengo, espérate. 342. Ahí está. 342-40-5220. El teléfono de siempre, pero no al WhatsApp. Marque directo nomás, ¿ya? Y yo le voy a atender en vivo. Ahí. ¿Ya? Sí, me tiene la línea tomada. ¡Aló!
7: Hola, Félix, por acá Pancho de Nogales.
0: Buena, Pancho, ¿estás llamándose mucho?
7: No, hace unos 15 segundos.
0: Qué curioso volver a hablar en directo.
7: Oye, como en los 90.
0: Claro, como en los 90. ¿Con qué canción te anotas, Pancho?
7: Oye, algo de Real Life.
0: Oye, Real Life. Ya, perfecto, muy bueno.
7: Bien. Listo, un abrazo. Gracias. Ok,
0: bien. Ah, no, era el otro. Es que ando vuelto loco acá con las manos y con los dedos. Parezco pulpo, pero está todo bien, está todo ok.
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0: No, es que ni siquiera me alcanza a pestañear la... Ah, tengo que escuchar el teléfono. Como en la antes. Ya, yeah, ok. ¡Aló!
8: Hola, Félix, ¿cómo estás?
0: Bueno, buenos días. ¿Con quién?
8: Con el Ale, de Gabriel. Oye, Félix, volviendo a los tiempos antiguos.
0: Sí, qué bonito.
8: Y qué lindo recuerdo. Oye, y en cuanto a esos temas antiguos, podría ir tocarte California Love
0: de Tupac Shakur.
8: Esta mañana de lunes.
0: Listo, no hay problema.
8: Ya, compadre, que tengan buen día a todos.
0: Chao, chao. Saludos a la gente de Yay Yay. Ahí somos 101.3. Bueno, 97.7. Igual también llega ahí a Yay Yay. Perfecto, y sigue sonando. ¡Aló!
9: Buen día, don...
0: ¿Sí? ¿Con quién?
9: Mark Gómez desde Arica, como que en aquellos tiempos.
0: ¡Oye, Mark Gómez! ¡Qué buena petición nos va a hacer!
9: Algo sin pop para variar, pues no sé, Information, Camouflage, esa ondita, por ya, favor.
0: Perfecto, mira, Real Life va como en la onda.
9: Y sí, amigo.
0: Ok, vale. Chao, Mark gracias. Gómez. Ok, chao. Mark Almond, güey. Almond. ¿Y Ramón? No, ¿a dónde? Ya, mira, tengo a Real Life, California Love, Mark Almond. ¿Y usted? ¿Con quién se nota? ¡Aló!
10: ¡Aló!
0: Hola, buen día.
3: Buen día.
0: Sí, ¿con quién hablamos?
3: Con Maggie, de aquí de Concón.
0: De Concón, o sea, escuchando ahí en nuestra señal Viña Valparaíso.
3: Ok. Sí.
0: Eso, me hace tanto bien. ¿Con qué canción se nota, amiga?
3: Con una de Corona, cualquiera.
0: Corona, factor 90, ¿listo?
3: Listo, gracias, bye.
0: Ok, vale, chao, chao. En De lo malo algo bueno. Tengo Real Life, California Love, Mark Almond y ahora tengo a Corona. La línea 48. ¡Aló!
4: Sí, buenos días.
0: Teléfono vuelto loco. Ya no sabe qué pasa. ¡Aloha! Amigo, amiga, me tiene que escuchar por el teléfono. Ya, ok. Al agua, pato. Vamos a comenzar al tiro nomás con lo que están pidiendo, porque con esto creo que me alcanzo.
4: Sí, estamos bien.
0: Oye, yo descubrí una de Real Life y quedé loco el otro día, porque conocía solamente el, en serio te lo digo, Send Me an Angel, pero ahora el Catch Me and Falling es medio tema.
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0: No sigan llamando porque el teléfono ahora suena como en la vieja escuela cada rato.

0: Oye, la lista es larga, pero también si llamas, ahora es el momento. Cuidado, sí, por favor, estaciones en algún lado, no hay problema. El WhatsApp con problemas, sí, es como WhatsApp siempre está haciendo cambios. Y se acuerdan que ahora iban a tener todos como nombre de usuario, a diferencia del teléfono. Algo está haciendo ahí Don WhatsApp, que está produciendo algunos problemas, pero con los teléfonos nuevos que no han enviado anteriormente. ¡Aló!
1: ¡Aló!
0: Hola, buen día, ¿cómo está?
1: Aquí. ¿Dónde? Ya, ok, me hace tanto bien. Quisiera escuchar algún tema de Sofort Dynamic. Cualquiera, por favor.
0: ¿En serio? Oye, qué buen gusto.
1: Sí, me encanta, porque yo soy de esos años más o menos.
0: ¿De qué ciudad?
1: Valparaíso, Playa Ancha, la ciudad de Eterno Viento.
0: Ya, ¿me repite, por favor, el nombre de la agrupación?
1: Four Dynamic.
0: ¿Qué
1: tema?
0: Espérame, que estoy buscando. ¿Es Four o Four?
1: Four Dynamic, Show.
0: Ah, ya. Y se escribe Dynamic.
1: Claro, Dynamic.
0: Listo, lo dejo anotado.
1: Ya, gracias, vale. Ok, me hace tanto bien.
0: Ok, vale, chao, chao. Y gracias por llamar. Y en vivo ahora contestando así. ¡Qué lindo!
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0: Más 56-342-40-5220. ¿Aló?
3: ¿Aló?
0: Sí, hola.
3: Hola.
0: ¿Quién habla?
3: Carolina.
0: Carolina.
3: Desde Valparaíso.
0: Valparaíso. ¿Qué quiere pedir, Carolina?
3: Plastilina Moch de... Plastilina Moch.
0: ¿Plastilina Moch que los mexicanos?
3: Sí, Mr. P. Moch creo que se llama la canción.
0: Oye, qué buen tema de Plastilina Moch. Mr. P. Moch. Mira, tengo el Millionaire y voy a buscar el P. Moch, ¿ya?
3: Ok.
0: Cuídese.
3: Ya, pues, Felipe, muchas gracias. Saludos.
0: Ok, vale. Chao, gracias. Mr. P. Moch. Aló.
4: Aló.
0: Hola, ¿con quién?
4: Con Daniela.
0: Daniela, hola, hola. ¿De qué parte? Hola, hola.
4: Daniela de Quillota.
0: Quillota 97.7. Daniela, tenemos tremendo carrete el sábado en Seven Club.
4: Sí, estamos listas. Buena. Estamos listas desde hace como un mes.
0: Le aseguro que va a ser una noche inolvidable como esa de los 90.
4: Oh, súper.
0: ¿Qué super canción quiere?
4: Quiero algo de Don Omar, estoy prendiendo un poquito, po. ¿Ya?
0: Ah, perfecto, y listo, Don Omar, acá quedó anotado.
4: Súper, gracias, Feli, qué rico esto.
0: Sí, ok, y nos vemos el sábado. ¿Dónde? Aquí.
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0: Aló. Sí, buenos días. La central telefónica vuelta loca. Recuerden que me van a escuchar por el teléfono, ¿eh? No por la radio, ¿ya? ¡Aloha! ¡Buenos días! Ya, pero los lentos no funcionan, pues tienen que ser rápidos.

0: Real Life, California Love, Mark Almond, Corona, Madonna, Roxette, Bonnie M, Pet Shop Boys, The Cure, Real McCoy, Soda Stereo, Paralamas, Du Suceso, Depeche Mode, Mecano y mucho más. Pero se acabó el tiempo.
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1: Aunque tengas una actitud positiva ante la vida, a veces algunos pensamientos negativos pueden rondar tu mente. Para lidiar con ellos, habla sobre lo que te sucede. No es bueno guardarse las cosas difíciles para uno mismo. Cambia el lenguaje corporal. Tómate un momento para advertir si estás encorvado o con una postura cerrada o si frunces el ceño. Intenta vaciar tu mente. Para ello, puede ser muy útil la meditación. Dar un paseo, alejarte del ambiente que te predispone, puede ayudar de manera considerable. Finalmente, cambia el foco de tus pensamientos. 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
2: 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Son las 8:35.
3: El pronóstico para hoy indica heladas locales, cielos grises y muy bajas temperaturas.
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2: Oye, me traje una mandarina de la casa. Qué ricas son las mandarinas, sobre todo cuando no tienen pepas y son dulcecitas. Ahí voy,

Desayuno informativo, pero no cualquier desayuno. Acá son con noticias frescas y de mañanita. Desayuno informativo. ¿Qué hay en la prensa? Efecto Contraloría y medidas de control. Menor gasto en licencias médicas alcanzan los 1.100 millones de pesos, y eso solo en el último año y medio. Gracias a que ha disminuido la emisión de licencias en el país, la Superintendencia de Seguridad Social, Suceso, estima que entre enero y julio de este año hubo un menor gasto asociado a subsidio por incapacidad laboral, por unos 532 millones de dólares versus igual lapsus de 2025. A esto hay que sumar que el año pasado el menor gasto estimado fue de unos

0: 635 millones de dólares en comparación a 2024. Carabineros suma nueva especialidad de formación sobre asuntos internos y lideró Encuentro Internacional de Control Institucional. Yo creo que ahí también hay que aplicar rápido el tema de cibercrimen por todos lados, PDI, carabineros, porque ahora todo se ha trasladado también a internet, no hay que despreocupar aquello. Y es el futuro, además. El petróleo se dispara a más de 90 dólares tras ataque de Estados Unidos a lanzacohetes iraníes en la isla de Larak. Senapred mantiene alerta roja para la región de Antofagasta. Viento podría alcanzar los 100 kilómetros por hora. ¡Uy! Cuidado ahí. CMF lanza paquete de propuestas para la modernización del mercado financiero chileno. Secretario de Minería de Argentina y un tratado minero con Chile que no operaba desde 1999. La minería argentina estaba dormida. Internacionalización del peso chileno en marcha. Aumenta el uso por parte de extranjeros y vienen más medidas. Sigo revisando portadas. No estamos recién comenzando. ¿Quién lo dijo? Presidente Kast, que descartó retirar la reforma constitucional. Venus Williams cayó nuevamente en su estreno del US Open. Trump difunde video de IA que simula destrucción de isla iraní. Adolescente fue imputado por matar a conductor durante balacera en Puente Alto. Israel y Grecia firmaron un histórico acuerdo para construir el escudo de Aquiles. Delegación de los Ríos inicia gestiones para financiar cuartel de bomberos en los lagos tras incendio. Tenían capacidad para mantener trending topics. Como sombra de Cerimedo cae sobre el núcleo de Kast. Todo por el tema de los bots y todo aquello. El dilema de empresas en Chile ante Generación Z, que exige más en lo laboral y renuncia con facilidad. Lo más reciente, certeza institucional y seguridad territorial, el valor de una institución robusta. Neymar regaló su camiseta del Santos a niño. Ibarra lo acosó y policía debió escortarlo. Gendarmería frustra intento de fuga de tres reos en la cárcel de La Serena. Cortaron malla de seguridad. ¿Más prensa? Ok. ¿Qué tenemos por acá? Senapred mantiene alerta roja para la región de Antofagasta. Esto ya lo habíamos mencionado. Igual desde el 18 de agosto hay la alerta en la región. Ok. Eso nomás. ¿Qué pasó? Desayuno informativo. Y nos vamos a comenzar a preparar con lo que viene a las 9, que es el bloque Maxi. Pero acá encontré canciones ochenteras, pero no Maxi.
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0: Mira esta y suena lindo. Hablando de grandes divas, Liza Minnelli.

0: tango de Grace Jones.
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0: Nos vamos a la pausa. Momento ya el corte. Pasamos la barrera de las 9. Y lo que estoy esperando con ganas. Bloque Maxi. Volvemos.
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0: Voy llegando. Estaba en la CDTeca buscando algunos discos. Son las 9:05.
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0: Bajo la pista, el canal o el fader de la femputadora, subo los canales estéreo del CD, original siempre, y acá le pongo play.
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0: Solo versiones maxi hasta ahora, bloque maxi, por tu señal OK. Acá tenemos a los Dear Alive, versión extended, Something in My House. Alguien extraño en mi casa.

justamente causan efecto. You Think You Know Her, versión maxi. A pulso nomás. A Manuela, así vamos con las mezclas. A oído, ¿eh? Moviendo el pitch de aquí para allá. No es fácil, todo es orgánico, igual que ayer. Bloque maxi. Acá, no. Sing, sing.

0: Vince Clark, Erasure. Versión maxi.
1: Maxi.
0: Y lo pasamos bien.
1: Maxi.
0: Última canción. ¿Con cuál nos quedamos? A ver. Oh, qué buena esta. All I Need Is a Miracle, de Mike and the Mechanics. Es que esto es muy lindo. Sube el volumen. Imagina un amanecer. Imagínate ahí. Imagínatelo, imagínatelo. Un amanecer hermoso. Y tú mirándolo todo.

0: Sé que nunca tuviste la razón. Admitiré que nunca estuve equivocado. Nunca pude decidirme. Lo decidí sobre la marcha. Pero ahora las cosas son diferentes. Ahora que te has ido, todo lo que necesito es un milagro. Y todo lo que necesito es a ti. All I need is a miracle. It's a miracle, it's you. Mike and the Mechanics. Con eso terminamos el bloque maxi.
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1: Hola, Inés de San Merrick. Sí, sé que canto malo, pero le pongo empeño. Son las 9:42.

0: Te conté que se había arreglado el WhatsApp. Sí, ya no tiene problemas, así que puede mandar su mensaje nomás. Aunque hay unos cambios extraños en WhatsApp. Como ahora también va a cambiar, no va a aparecer el número de teléfono, sino tu nombre de usuario. Había que como reservar el nombre. ¿Lo hizo?
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0: Hola.
2: Buenos días, Félix, ¿cómo estás? Acá Mauricio de Quillota, conserje nocturno, por entregar turno a las 8. Oye, Félix, ¿sabes lo que pasa? Que acá en Quillota nos está escuchando la radio K por la frecuencia modulada. Solamente estoy escuchando por la aplicación. O puede ser que se esté escuchando online.
0: Claro, pero es que mira, hay cortes de energía. La gente de Chilquinta tiene problemas con el suministro en la 97.7 y también en el 101.3. Así es que estamos trabajando para usted. De hecho, nuestras baterías como de respaldo estuvieron toda la noche transmitiendo, pero como que ya, ¡pum!, se agotaron.
2: Que tenga un buen lunes, Félix, y un buen comienzo de semana. Y hoy, el último día del mes de agosto, así que estaba a punto de pasar el mes de agosto.
0: Sí, ¿verdad?
2: Saludos, Félix, y Radio K.
0: Con todas las ganas hay que pasar agosto.
2: Ya se están todo bien.
0: ¡Vamos pasando agosto! ¡Agosto eterno! ¡Se no termina nunca!
3: Hola, hola, buen día, Félix. Quería pedir si le pueden mandar un saludo a mi hijita, se llama Fiorella Palacios,

0: ayer cumplió 6 años, 6 añitos, está grandecita ya, así que por favor, muchas gracias, Félix. Yep. Que tengas buen día. FM, ok, me haces tanto bien.
1: Me pongo al día con los mensajes que llegaron temprano y gracias a todos los que siempre están ahí comunicándose de una u otra forma. ¡Aló! ¡Aló!
2: Buenos días.
1: ¡Buenos días!
2: Aquí en la Serena Coquimbo cayó agüita.
1: Ah, mira.
2: Pero ahora hay un sol radiante.
1: Solazo, en la región de Valparaíso interior también. No sé si en la costa, me cuenten ustedes.
2: Un sol radiante. Buenos días.
1: Rico.
2: Saludos a mi querida señora Leslie Rojo.
1: Leslie Rojo.
2: Que la amo mucho. De parte de su chapita espartano.
1: Ya está bueno de invierno, ¿cierto? Que llegue la primavera nomás.
3: Buenos días, amigo Félix. Oye, qué buena música. Saludos a todos. Comienzo de semana, día lunes.
1: Rico.
3: Sí, que ponerle bueno nomás.
1: Sí, sí.
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1: La música nos puede salvar, la música nos puede rescatar de un mal momento. Hola.
5: Hola, soy OK. Aquí estamos en Niña y en el colegio.
1: Temprano iba para el colegio, ¿cierto?
6: Hola, Félix. Buenos días.
1: Buenos días, buenos días.
6: Para el bloque secreto, si puedes poner algún tema de OMD.
1: Oye, acá agachamos al tiro los que llaman de memoria. No, porque en el bloque secreto hoy a las 8 tuvimos una sorpresa distinta, bo. Fue en vivo nomás la petición de temas. Sí, en vivo, como a la vieja escuela, a la vieja usanza.
7: Buenos días, Félix. Por acá te habla Pancho.
1: Ah, no, Pancho. Ah, pero Pancho también llamó en vivo. Se avivó.
8: Hola, soy Dominga Durán, que le quiero mandar un saludo a mi papá. Lo amo mucho. 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Y además está trabajando militar.
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8: Hola, FM OK, le quiero mandar un saludo a mi papá.
1: Pero ya se lo mandó a mi hijita con una vez, está bueno.
2: Félix, buen día. Es increíble como la gente no está respetando las señales del tránsito.
1: Sí, pues en la mañana lo comentaba. Primero, no señalizan. Segundo, que me parece muy grave, están pasando con roja. Y cada vez más frecuente. Pero eso es una falta horrible y lo que puede implicar. Y no hay que respetar las señales para que no saquen el parte. Claro, como hay menos fiscalización de carabineros, pero no, pueden producir un accidente terrible el pasar con rojo.
2: Se come la luz roja. Se come los discos pares, lo sé del paso.
1: No, si estamos volviendo a la prehistoria, amigo. He sido testigo de aquello.
2: A veces los pasos de cebra hablan por teléfono mientras conducen.
1: ¿Verdad?
2: No señalizan, te tiran el vehículo encima y después te prenden la luz. Si es que la prenden, no llegan y viran.
1: Oye, y enojado alguno, ¿eh? Te sacan la madre, te levantan el dedito ahí cuando uno de repente se equivoca, pero no es algo grave, pero la gente anda como alterada.
2: No, no. Tenemos que aprender a convivir realmente.
1: Claro.
2: No, que me hace tanto bien.
1: Es peligrosa la conducción, por eso siempre estamos recomendando ahí precaución, por sobre todas las cosas. Ya, precaución.
9: Hola, buen día, amigos. Félix, mira, Claudio por acá, de Los Andes, 101.3. Para informarte que ya no es primera vez, pero se está perdiendo la señal 101.3. Se mete cumbia a rato y ahora mira, ahí estoy 101.3 y nada. Eso, un abrazo. Se pierde por momentos bien largos.
1: Sí.
9: Un abrazo. Buena jornada.
1: Oiga, compa Claudio, no, es un corte de energía. La radio, al igual que tu televisión o tu casa, funciona con suministro eléctrico. Entonces, cuando hay un accidente o problemas con la empresa, en este caso de Chilquinta, nosotros tenemos batería de repuesto, pero duran, no sé, un día. Y el corte fue ayer, entonces toda la noche estuvieron transmitiendo nuestros equipos de emergencia y ya se terminaron. Y Chilquinta todavía no repone el servicio. Estamos sí con equipos de emergencia ahora, con el plan, está el A, el B y el C, pero con menor potencia. Así que esperemos que pronto se recupere el servicio. Ahora, lo que pasa en el 101.3 es que entra una radio de la capital. Ellos como que tienen la potencia demasiado alta y entran a la ciudad cuando nosotros no estamos. Porque

0: Uy, ya son las 9:55.
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0: Si se adelanta, o sea, a las 12, adelantamos a la 1, ¿no? Una hora menos de carrete, ¿no? Tienes que llegar temprano a la fiesta entonces.
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zanahorias. Ah, buena. ¿Pimiento amarillo tiene? No. Ya, démonos rojo nomás. Que necesitamos uno así como bien dulce para el almuerzo.

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0: Let's go.
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0: Casi las 10:30.
2: Ya, pues, fin de semana. Apura, llega luego.
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0: Bonito día, ya son las 10:38.
1: El pronóstico para hoy indica heladas locales, cielos grises y muy bajas temperaturas.
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0: Estamos, mamorando dijo la mosca, arreglando el WhatsAppito.
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0: ¡Hola!
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8: Hola.

0: y está mal la gente, no sé qué piensan. Piensen que porque no les cobran un parte o algo así, está todo bien.
1: Buen día de semana para todos también. Para todos y todas. Todos y todas.
2: Hola, hola, ¿qué tal, Félix? Saludos desde acá de la ciudad de Coquimbo para usted y para toda la marea amarilla. Pasen una muy bonita jornada, que sea un buen inicio de semana, y en especial para mi querido amigo Juan Patricio Morales y su hermana Janet.
3: Puro buenos deseos no más.
2: Eso es como que me hace, están todo bien.
4: Hola, Félix. Andreita acá de Coquimbo, yo soy fiel a ustedes.
3: ¿Qué pasó?
4: La verdad es que no soy muy madrugadora, entonces no te escuchaba tanto en la mañana, sino cuando estás en la noche los fines de semana. Pero me encanta tu música, soy del tiempo de la música de los 80, lo disfruto mucho. Y me encantaría ir a una fiesta de ustedes, me encantaría, pero hasta ahora todas han sido lejos. Que tengas un lindo día, FM, ok, me haces tanto bien.
5: Me haces tanto bien, ok.
3: ¿Dijo en la noche? ¿Cuándo? ¿Algún reemplazo pasado puede ser, ¿eh? ¿Algo así?
6: Antofagasta. 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
3: Vamos con Don Bruno Mars. Pero Bruno, cantaste.

0: Ahí tenías a Bruno Mars. Y ahora tienes la despedida. Hay que decir adiós. Lamentablemente, raza, esto que está al aire se termina. Pero te quedas con Brita Espinosa, que ya está lista y dispuesta en modo lunes.
1: Oye, ¿viste las fotos de Bruno Mars y Karol G juntos?
0: Sí. ¡Ay! Pero, ¿vi las fotos? ¿Qué significa?
1: ¡No se sabe! O sea, a ver.
0: El titular era sugerente, así como, ¿crees posible esto?
1: Claro, dije, a ver.
0: Convengamos, una cosa de marketing.
1: Convengamos que ellos tienen una canción juntos en el último disco de Karol G.
0: Ajá.
1: O sea, se conocen, pues. Pero, pues ya salió el disco, ya salió la canción, o sea.
0: Y Bruno, porque él sabe de marketing y ya siempre pegaba un buen palo antes de sacar single.
1: No sé, buena pregunta. O sea, ajá, a lo mejor van a volver a hacer otra canción, pero no sé, se veían juntos.
0: ¿Y qué sabíamos de ella antes de, en cuanto a amoríos?
1: Pues que te cortó con Faith y que el último disco va dedicado a Faith.
0: ¿No sería mala la relación?
1: No, por eso te digo, a mí me ilusiona.
0: Sobre todo musicalmente hablando.
1: Claro,
0: una buena
1: claro.
0: Mezcla.
1: Sí, sí, sí.
0: Mira lo que tengo acá. Esto es una noticia que aparece en Inglaterra.
1: A ver.
0: En Reino Unido, un tribunal laboral determinó que llamar calvo de forma a un hombre podría considerarse acoso sexual al estar relacionado con una característica más frecuente en hombres. El caso es general.

0: debate. Pero sí, llamar calvo a alguien podría ser acoso sexual. ¿No será mucho, Lucho?
1: O sea, yo podría decir que...
0: Pelado, en este caso, acá es como... Ah, mira, el pelado se está
1: considerando... Como que no lo consideraría acoso sexual, sino netamente acoso. O sea, ¿por qué te referirías a alguien por una característica de su cuerpo?
0: Claro.
1: En general.
0: Sí, pues.
1: Como decirle, no sé...
0: Gordo, pelado, negro.
1: Aquí, sí. Yo era algo que platicaba la otra vez con Duke. Yo no sé si es por mi cultura o algo así, pero me choquea mucho cuando...
0: A mí me cuesta. Sobre todo con gente... Mi hermano, negrito, negro.
1: Pero es como, pero no son negros.
0: No, pues, solo no son negros. Son morenos cuando más.
1: ¿Morenos? Claro. ¿Por qué? Ajá, a mí me choquea mucho, perdón. O sea, no soy de aquí.
0: Te hace ruido.
1: Me hace mucho
0: Yo
1: ruido.
0: Trato de no hacerlo, pero como lo digo con cariño, pero efectivamente no hay para qué.
1: Claro.
0: Ahora, usted me dice, ya que le ponen. No, pero es que así
1: no, son dinámicas
0: tiempos.
1: Familiares, pues. Pero yo que vengo de afuera no lo veo bien.
0: Y incluso, o sea, a mí no me gusta estigmatizar ni marcar a alguien con algo. Entonces, decirle pelado, el pelado, el pelado, pelado para arriba, pelado para abajo, ahora. En lugares como Reino Unido, está siendo considerado primero ofensivo.
1: Sí, pero se me hace raro.
0: Y ahora acoso.
1: Sí.
0: Yo te dije la otra vez que la calvicie estaba considerada como un símil de... Igual que hablar de los pichos de las mujeres.
1: Pues sí.
0: Que es algo físico que no debería tocarse. Porque hay gente, me imagino, no es mi caso, que le complica ser calvo.
1: Es que, o sea, sí.
0: ¿Cuántos luchan por...? ¿Has visto ahora en la tele? Todos están haciendo los implantes.
1: Eso te voy a decir. O sea, ha ido muy en crecimiento una cosa de injertarse pelo porque es una inseguridad masculina. Que quieran que no lo hemos logrado vislumbrar mucho más que las inseguridades femeninas que han sido reiteradas.
0: Sí. A mí me han preguntado, oye, ¿te pondría pelo? Y yo, así como, ¿para qué? Pero después... Esa misma persona me dice, es que debería ir como 20 años más joven.
1: Es que ves, es una cosa edadista. O
0: y cuando
1: sea,
0: me he puesto una peluca, aparece otra persona, me veo bien.
1: ¿Por qué querría verme más joven?
0: Claro, no.
1: Esa es la pregunta.
0: No me interesa.
1: O sea, ¿por qué el culto a la juventud? E insisto, son cosas que hay que irse cuestionando.
0: Sí,
1: ¿no?
0: Así que,
1: o sea,
0: por
1: le
0: favor.
1: Le dejamos la idea ahí en la mesa.
0: Evitémoslo y voy a tratar de no decirle más negro a Cricri.
1: No, o sea,
0: a decirle
1: igual,
0: Cricri.
1: Sí, o sea, si es una dinámica entre amigos.
0: No, pero es que igual, pues, si tú misma dijiste que hay que tratar de cuestionar sino hacerlo.
1: Claro, pero yo siento que también personalmente yo no me puedo meter en dinámicas que ya están preestablecidas, ¿sabes?
0: Y a mi hermano le digo negrito de toda la vida. Y no es ni siquiera es moreno, pero era como el el más oscuro de la familia. Y claro, estamos hablando de los 90, pero
1: es
0: el
1: que
0: día...
1: a mí me hace ruido. Por ejemplo, yo tenía una tía que me empezó a decir gordita. Y yo así de...
0: Sí, pues. A mí también me dicen guatón, pero de cariño, guatón.
1: Claro,
0: gordita.
1: Y yo veía que no lo decía como ofensivo. Pero a mí no me gustaba, porque no me gusta referirme a la gente por características.
0: Hay gente que después hace la dieta y sigue con la gordura en la mente y que le recuerden. O sea,
1: es que
0: hay una persona muy flaca y gordito. Es como, luchó para estar así, no le digan gordito.
1: Es dismorfia corporal, o sea, es como, no.
0: Amigo auditor, auditora, por favor, no se ofenda, no diga, ay, estos que están
1: son
0: de cristal. Los tiempos son así. Es lo mismo que comenté temprano.
1: ¿De qué?
0: Para mal. Respetar las señales del tránsito. Éramos un país muy respetuoso. Y yo ahora, por ejemplo, salgo de un lugar, me dan luz verde y tengo que mirar, porque si no miro, el auto pasa. Pasa con luz roja.
1: Insisto, lo traigo de fábrica porque ahí en México volteas al lado, arriba, abajo, a todos lados, porque puede venir de cualquier lado.
0: Sí, Chile era admirado. Y ahora no hay que llegar a cruzar, uno tiene que cuidar su vida, entonces hay que ser un poco más precavido.
1: El paso de cebra, o sea, bueno, México está de adorno, realmente podría no existir.
0: Ahora,
1: pero aquí el paso de cebra yo sí me he detenido porque luego vienen muy temerarios los autos.
0: Antes se respetaba por sobre todas las cosas y ahora hay que tener cuidado.
1: Sí, no, por favor, que eso no se pierda. Chile se caracteriza por tener la mejor educación vial latinoamericana, por favor.
0: No, y acá muy cerca pusieron un paso de bicicletas en la calle donde los autos dan la vuelta y esperan. Entonces el letrero está ahí, dice, no pisar el paso de tránsito. Entonces me pongo más atrás y los autos que vienen de allá me gritan, oye, te estás poniendo, córrete, va. Y no ven la otra cuestión, pero el detalle es la agresividad del que va ahí, porque si yo soy otro me ofendo y digo, ¿qué me estáis tratando?
1: Claro, y ahí ya empieza.
0: ¿Qué vamos a hacer?
1: Ahora también en nuestra ciudad, bebé, ¿por qué llevarías prisa, chiqui? Eso se déjaselo a las ciudades grandes, Padre Santo, sí. Dios mío.
0: ¿Cuál es el apuro? ¿Qué está pasando?
1: Sí, no manchen, honestamente.
0: Ay, gente, tratemos de, no sé, tener una cultura más civilizada, más tranquila, aunque cuesta.
1: ¿Cómo inicias tu semana hoy?
0: Súper bien.
1: Yo también. Estoy muy, muy, muy, muy feliz. Así que sigamos con la buena
0: quiero saber, ¿qué te hace estar feliz?
1: Que volvió mi estación favorita de radio en México, que había estado fuera 7 años.
0: Oye, hay hartos cambios en México. He estado mirando que algunas cadenas han soltado sus frecuencias a lo largo del país y la están tomando otras cadenas o radios locales.
1: O sea, empezó como regional y luego se expandió y luego desapareció, como me imagino que previo a la pandemia.
0: También, como yo sigo a varios animadores de radio, muchos se despidieron y después ahora estoy en y muchos cambios.
1: Sí, estoy, de verdad, estoy rebosante de felicidad, porque eso también habla de que hay un buen clima a nivel radial.
0: Sí. Entonces, yo siempre he dicho, cuando desaparece una radio no me gusta, porque es como que apagan una estrella del cielo. Tiene que estar el firmamento lleno de estrellas.
1: Claro.
0: Uno ve para qué lado mira.
1: Para todo sale el sol. Exactamente. Así que sigamos con esta buena racha de alegría.
0: Yo estoy feliz por esto, mira.
1: Oh. Ya sí, eso te iba a decir, se ve hermoso. Ya puedes transmitir y que no se vea ahí el botón.
0: Y que no se vean los hoyitos. Ya, ok, dejémoslo hasta ahí, nos está contándolo todo. Ya, gente, nos vamos. Explico, la máquina reproductora CD le faltaban teclas. Le faltaban, y yo igual con el dedito para adentro, presionando el pulsor. Pero ahora, el gran Manuel Alejandro le puso las teclas desde otro control. No more running down the wrong road. Hasta mañana. Dancing to a different drum. Trate de estar ok. Can't you see what's going on? Día Internacional de la Solidaridad de los Afrodescendientes, de la Obstetricia. Y también Día Internacional de Conciencia acerca de la sobredosis. Todo en exceso siempre va a ser malo. Hasta mañana. Y este sábado, fiesta en la 97.7.

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0: Rock y Adictos, porque ya inició una nueva semana y es la semana más chingüengüenchona. ¿Por qué? Miren, por varias cosas, varias situaciones que puede o no involucrarle. Pero la primera, pues sí, nos involucra a todos, ¿verdad? Toco madera. Tenemos que pasar agosto, primero que nada. Segundo, comienza el mejor mes del año. No lo digo yo, no lo digo yo, que también lo creo, obvio. Está sustentado ante la Universidad de Chile. O sea, no la Universidad de Chile, la real o el equipo, no. O sea, toda la gente chilena lo constata. ¿Por qué? Porque es el mes donde los chilenos están más felices. Me consta, me consta. Y yo me uno a esa felicidad, por supuesto, porque yo también ya soy parte de este lugar, de este bonito país. Y ni modo, llégale como quiera. Oigan, qué alegría. ¡Qué alegría! No, no conforme con eso. No conforme con esa gran felicidad. Esa es la que tú me das, diría Gondwana. El sábado de la fiesta. La única, ahora sí que como decimos en México, el negrito en el arroz, ¿no? La mancha voraz. Es que hay cambio de hora, gente. Cambio de hora de verano, además, no nos va a sumar, nos va a restar. La pregunta es, ¿acabará la fiesta a la misma hora de siempre, quitándonos una hora? ¿O nos vamos a extender? Yo digo que nos extendamos. Yo opino. Pero no sé, yo no sé nada. Yo nada más estoy aquí cotorreando con usted. Persona bonita, persona de bien. Yo nada más dejé las cartas sobre la mesa, como siempre, y me fui. Me retiré. Ah, oigan, como siempre, invitándolos a que se comuniquen en este maravilloso.
1: Hacemos del lunes otro sábado. Estamos ok.
0: Más que nunca, ¿eh? Más que nunca, porque ya le di por lo menos tres cosas para celebrar, para estar felices, para estar contentos, para estar sabrosos. Por supuesto que estas formas son...
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0: También en Facebook FM, ok, FM, ok, en Twitter y FM, guión bajo, ok, en TikTok. Donde si nos sigue, llegamos a nuestra meta de 10,000 seguidores. Y lo más importante, yo le doy la bienvenida. Yo le menciono al aire. Es una forma de saludarlo. Por supuesto que sí, chiquis. Oigan, sí. Bien, fíjense, no llegamos a la meta, pero quedamos bien, bien cerca. Y se agradece porque usted, persona bonita, me siguió. Me siguió en la locura. Me siguió con todo el chiroteo que traía. Dijeron, sí, sí, ándale, apoya, apoya a la loquita. Y pues, llegamos bien cerca. Nos quedamos como a 3 seguidores. ¿Eh? Y nomás le digo, porque de aquí a que demos la bienvenida a los nuevos seguidores, pues pudiera, no sé, si está en su voluntad, seguirnos, ¿verdad? FM-OK. No conforme con eso. No conforme con eso en este lunes de...
3: No, ningún afternoon y ningún hello. No, no, ninguno. Aquí tú hablas español.
0: Donde buscamos canciones en nuestro idioma principalmente, pero usted puede pedir lo que guste y mande, ya sabe, aquí si lo tenemos, lo tocamos.
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0: Desde ya nos puede enviar sus notas de voz. Ahí va moviendo, ¿eh? Vamos a andar malabareando porque anda haciendo cosas raras lo que viene siendo el WhatsApp. Pero se va a lograr, se va a conseguir usted. Tenemos muchas formas de comunicarnos. No nos cerremos. No cerremos el mundo. Ah, así que ya se la sabe. El día de hoy además va a haber bajativo, va a haber break interactivo con las meditaciones, va a haber taga random. Volvemos a nuestro taga random habitual. Sí, taga talk. Ahí manténgase atento, en cualquier momento llega el taga talk. Pero mientras tanto, tendremos taga random. Tendremos también que su pregunta del día de hoy. Mucha cosa buena. Y nosotros sí, iniciamos felices, contentos.

0: comience la fiesta.
1: Habemos publicación. Vamos a ver qué anda diciendo la gente por ahí. Ah.
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1: Y dice que de nuevo ok, adictos. Hacemos de lunes otro sábado con Brit Espinos en FM. Ok, ahí en verde que te quiero verde. Dice por acá nuestra queridísima Fanny Robles. Feliz lunes, te puedo pedir una canción de BTS. Cada vez queda menos para ir a verlos al Estadio Nacional. Chiqui, oh, ya sé. Una de las grandes cosas que tiene ya el cierre de año son, además de los maravillosos festejos que hay, entre que su día de... Bueno, para mí, bueno, a mí no. Pues sí, no sé. No sé si usted se quiere unir al Día de Muertos. Pero está, pues, las fiestas patrias, ¿no? También está el Huahuelín, está la Ñamiñá, está el fin de año. No, hombre, y además los grandes conciertos, chiqui. Viene BTS, yo no puedo creer. Yo no, estoy muy feliz por ARMY, honestamente. Porque también John Martínez Aragón de Santiago, muchas gracias. Saluditos también a Neni, excelente turno. Hoy vuelve Flama también. Eso, no, es que, de verdad, qué buen día, qué gran día. Oh, maravilloso. Porque también Fabi dice, wow, qué linda, estamos pasando agosto. Espero pasar septiembre, sí, un paso a la vez. Un paso a la vez, nena. Porque también hay de abrazotes, mi niña. Está Matrix Vincent. Eso, saluditos. También Juan Morales. Miren qué bonita postal. Se ve que hay un lindo día en La Serena. Abrazos y saludos también a Marisabel. Está por acá para nuestra que desde Villa Alemana. Y también él nos deja su meditación. Me gusta, me gusta. Ya se van anticipando. Y también por acá acaba de llegar en este preciso instante ese Vicente. Empezó la cuenta regresiva para el gran evento en Quillota, preparar los prohibidos y reservar ahora con el traumatólogo. Ay, no, mi niño, ya, echándonos a... Bueno, pero a ver, ¿qué quiere que le diga? ¿Le abro mi corazón? ¿Sí? Sí. Aquí estamos para ser amigos y yo le voy a abrir mi corazón, la neta. Le voy a decir que... que en esta fiesta sí me la volé. Sí me la volé, sí me la bañé, sí todo, todo. Ay, no sé si... No sé qué va a pasar conmigo, honestamente, porque pues lo que llevamos en cuanto a... Es que ni siquiera es la performance. La performance ya pasó a otro plano, chiquis. Está potente. Está potente. Yo tengo temor. Tengo temor, pero también tengo fe. Sí, quiero creer en mí, porque si no creo en mí, ¿quién más va? Sí, sí, sí, sí, sí. Usted ya verá. Si va, se va a enterar, pero de que... Ahora sí, no sé que, en qué problema me he metido. Es verdad. Es verdadero, es verídico y va a ser tangible.
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3: Buenos días, querida Vid, por acá Pancho Villa. Último día de agosto. Y sabes, me gustaría escuchar algo de Ataque 77, yeah. Si puedes. Un abrazo.
1: Sí, lo tenemos, lo tocamos, chiquis.

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2: Hola, ahorita aquí la Maca reportándose en Concon todavía. Oye, ha estado excelente la música hoy día. Los usuarios han pedido cosas súper chori. Estoy muy feliz. La radio tenía una dinámica muy entretenida. Gracias por darnos una mañana diferente. Están ok, más están todo bien.
3: Hombre, gracias a ti por estar ok. Miren, por acá Daisy nos deseó una excelente semana. No manches, digas que tú también te fuiste para otro lado. Éxtasis de Millonario, W Corona con Cártel de Santa. No, pues no. Una disculpita. Gran canción, ojo, pero pues sí, no va con la línea editorial de la radio. Una disculpita. Sí. Aquí ya saben que estiramos el chicle lo más que podemos, pero a veces, pues sí, ya es mucho. Oigan, nos vamos a una pausa. No olviden dejar ahí su mensaje, su nota de voz, su lo que sea. A la vuelta vemos qué más quieren escuchar en este lunes en español. E insisto, pueden pedir de cualquier otro idioma. Y ojo, ojito, que los idiomas son hoy el secreto. Así que ya volvemos con la pregunta del día de hoy.
4: O me levanto temprano o me levanto amable. Pero todo no puedo.

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1: Estamos de vuelta cuando son las 11:36. ¡Feliz!

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1: Ok, adictos, vamos a hablar de una nota que me encontré por ahí, y es que hay palabras que hace algunos años eran muy, muy de ámbitos tecnológicos, laborales, de entretenimiento, pero hoy todo mundo las estamos ocupando en el lenguaje cotidiano. Esto, pues, responde a una transformación más profunda que la simple incorporación de palabras extranjeras. Uno de los principales motores de esta transformación es la cultura digital que nos ha obligado a ocuparlas, ¿no? Plataformas globales, redes sociales, videojuegos, servicios de streaming, que no es una palabra en español, sino en inglés, y herramientas tecnológicas han generado un entorno en que justamente Chile está permanentemente expuesto a expresiones en inglés, específicamente términos que describían funciones o fenómenos específicos, comenzaron a adquirir un uso más amplio, incluso ya incorporándose propiamente al diccionario, porque pues ya se ocupan, ¿no?, en el cotidiano. La expansión, además de la inteligencia artificial, está acelerando este proceso, y este fenómeno también crea una forma de comunicación conocida como el Spanglish, que es cuando las palabras en inglés se incorporan dentro de frases en español sin que el hablante necesariamente considere que esté cambiando de idioma. O sea, son palabras que uno, digamos, adaptó, ¿no? Por ejemplo, no sé, ahí no hay cosa. Me quedé sin palabras. Ah, no, por ejemplo, streamear, ¿no? O sea, sí es una de las que se ocupan. Dar clic en vez de, no sé cómo se pueda decir en exclusivo español, entre algunas otras expresiones que también se puede ghostear, por ejemplo. Mira, ya está viniendo a mi cabeza las expresiones que se ocupan específicamente del inglés, pero el día de hoy vamos a ampliar la búsqueda. Claro que sí. La pregunta es: cuéntame, persona bonita, persona de bien, persona pensante. Hay que... cuéntame, ¿cuál es su palabra más usada o su palabra favorita en otro idioma? Con eso vamos a compartir el día de hoy. ¿Cuál palabra en otro idioma o qué palabra que sea su favorita es la que quiere destacar el día de hoy? La más ocupada, la que más le gusta cómo suena o lo que significa, pero en otro idioma.
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Carita Feliz gira alrededor de una idea que puede parecer sencilla, pero que convierte en una historia musical. Una persona puede mostrar una sonrisa y al mismo tiempo estar atravesando una situación completamente diferente en

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3: El día de hoy la pregunta es, ¿qué palabra en otro idioma es la que más usa o su favorita? Con eso estamos compartiendo el día de hoy.
4: Hola, nuestra querida Bri, que tengas una linda semana y por ende, una buena jornada. Como siempre, por supuesto, mi palabra más usada es ok.
3: Ah, pues sí, ¿no?
4: Como muy usada en realidad, no solo por mí, creo.
3: Es verdad. Yo creo que esa es una de las que más tiene. De incluso había unos promos de esta... Es su radio, su casa, su empresa, su tribu, FM OK, que hablaban de que era una de las palabras más ocupadas, ¿no? Y justamente, pues, viene del inglés. Así que, bien, bien, muy bien bajado ese balón. Cuénteme, ¿cuál es la palabra en otro idioma que más usa o su favorita? Por su significado, por cómo suena, etc, etc. Con eso estamos compartiendo el día de hoy, donde, si usted lo pide, nosotros lo colocamos.

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2: Dice Daisy, bueno, ya, ¿no está éxtasis? ¿Puede ser algo de Molotov? Obvio, todo el rato. ¿Qué se siente este lunes en español?

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0: Andrea, cuénteme, ¿cuál es su palabra en otro idioma favorita? ¿O cuál es la que más usa en el día a día? Con eso estamos compartiendo.
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0: Ya son las 12:08.
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0: ¿Cómo está Brit? Por acá el Franco, atrasadito trabajando, tenía que estar en los virus a las 11 y estoy recién en el melón. Oye Brit, para este día de música en español te quería pedir estas para hacerte feliz o una casa en el árbol. FM, que más están todo bien.
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1: 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La pregunta del día de hoy es: ¿cuál es su palabra en otro idioma que o es su favorita o es la que más ocupa? Con eso estamos compartiendo.

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4: Ustedes lo piden, nosotros lo colocamos. Cuéntame, persona bonita, persona de bien, ¿qué palabra en otro idioma es la que más usa o su favorita? La que le gusta cómo suena, lo que significa. Con eso estamos compartiendo.

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5: Hola, mi gran ahorita. Por acá Cristian Incomparable 89.9 Viña del Mar. Un hermoso día. La primavera está haciendo de las suyas, con sus arbolitos, con sus flores, las flores en el patio, todo floreciendo, todo hermoso. Un gran saludo para ti y para toda la familia de Familia Adictos. Un gran abrazo. Que estén bien este día, empezamos bien este día lunes. Y lo mejor de todo, que se acerca el 18 de septiembre. Sigue a prepararse, chiquillo, a prepararse. Y podrías poner en este día, para empezar bien, un temita chilense de Joe Vasconcelos. Son las 6 de la mañana, o las 7 de la mañana. No me acuerdo cómo,
6: qué hora es,
5: pero entre 6 y 7. Por favor, amiga Brit, y déjame que me da power. Gracias, chau.
6: Ahí sonó justamente. Usted lo pide, nosotros lo colocamos.
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6: Y el día de hoy estamos preguntándole cuál es su palabra en otro idioma favorita o la que más ocupa. Con eso estamos compartiendo.

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0: Hola, buenas tardes, cita Brit. Acá Charlie Papa, camionero de
1: Oli.
0: Arica a Santiago de Chile, escuchándola todos los días. Gracias a Dios. Cuídese, muchas gracias.
1: Ay, gracias a ti, Charlie, papá, que llegues con bien. Ahí nos avisas, sí. O sea, aunque yo no esté ahí, mandas aviso, yo voy a estar escuchando, cheques. Porque luego me dicen, no, pues voy de camino a. Ya no me entero. Ya no me entero. O sea, yo con toda la fe de que lleguen bien, pero pues qué tal que no sé. Mejor avisen, avisen. Ya son las 12:36. Siempre.

0: ¿cuál es la palabra en otro idioma que más usan? Con eso estamos compartiendo. Por acá dicen en el Twitter, respondiendo a la pregunta, ¿podría ser la palabra ok o ya es una sigla universal? ¿Es la que más ocupo? Yo creo que sí, sí aplica, sí aplica. También Claudio Mazur, saluditos desde Pichilemu. No olviden, nos pueden escuchar online. Y también por acá...
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0: Hello, hello.
2: Hola, Brit. Estoy hoy día de cumpleaños y me tocó ajuste de tornillos. Un saludo a la doctora Soto y a mi amiga Dayan, que está en la pastelería. Y eso, Brit.

que le pase sea espectacular y que haya estado bien ahí la revisión dental, por lo que entiendo. O sea, o eran los tornillos de la cabeza. No, no sé. Es cotorreo, chiquis, cotorreo. ¿Cuál es la palabra en otro idioma que más le gusta o que más

0: bastante o que es su favorita. Con eso estamos compartiendo.
1: Mira, las palabras que yo siempre digo son Camón Chiriwen, Tranquilén Bombén y Destinado para el Éxito.
0: Igual esa está en español, la última, pero las otras bien, ¿eh? Esa adaptación que hace el chileno, está buena, está buena.
2: Bueno, Brit, no soy mucho de usar anglicismos, pero sí, a veces ocupo bastante la palabra nice.
0: Ah, eso es buena.
2: ¿Es lo que me hace tanto bien?
0: Sí, eso también, ¿eh? Se ha ido introduciendo en nuestro idioma.
3: Hola, Brit, ¿cómo estás? Mira, escucha, encuentro mala tu pregunta. Porque a ver, todas las palabras que me sé o las frases son todas como insultos. Eso es lo que uno primero aprende, así que lo no, quiero decirle a mí.
0: Mira, ya dijo yo. O sea, sí, si bien es de lo primero que se aprende, pero bueno, está bien, está bien.
4: Hola, Bri, ¿cómo estás? En mi caso, mi palabra favorita en otro idioma es Sugoi. O sea, genial. Es que,
0: mira,
4: ¿tú qué estás? ¿Cómo es las cómo son las personas? Cuando ven anime, se aprenden las palabras, sí, terminan diciendo las cosas es y
0: verdad,
4: al final terminan aprendiendo el idioma sin querer.
0: Puedo
4: mantener una conversación bastante larga. O eso. Oye, Bri, ¿te puedo pedir un favor?
0: Claro. ¿Puedes
4: colocar Bangaranga de Dara? Me encanta esa canción. Y su.
0: Por dos.

0: La abrí.
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conflictos de librar nuestra dinámica del Taga Random del día de hoy. Así que atentos todos, recuerden las reglas, porque ya pasó una semana y a lo mejor se le olvidó, gente nueva, todo. Mensajes de menos de 5 segundos en redes sociales y en notas de voz, ¿ok? Bien, sí, lo tenemos, excelente. Y únicamente durante el tagada. ¿Ya estamos bien? ¿Estamos ok? Excelente, el día de hoy, ok, adictos. Nuestra dinámica del Taga Random viene nada más y nada menos que...

0: 90 de este fin de semana, este Sabaduki. En 5 días más nos encontramos en el 7 Club de Quillota. Y es por eso que lo único que tiene que hacer es enviar en notas de voz. Ahora lo vamos a dejar ahí. Sí, de acuerdo, perfecto. Un quiero ir. Su mensaje debe decir quiero ir. No puede pasar los 5 segundos porque quiero ir dura menos de 5 segundos, claramente. Y estará participando por una entrada sencilla. Una entrada para usted, persona bonita, persona de bien, para ir a la fiesta de las fiestas Factor 90 el próximo 5 de septiembre en Quillota. ¡Juegue!
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8: Todo el rato.
6: Aquí Miriam de los Andes.
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0: Mi querida Brick, te mando un saludo muy grande, un abrazo lleno de bendiciones para ti. Lo he pasado súper bien en el programa. Un saludo muy grande también para mi nieta Valentina Javiera y mi hija Catherine, que ya está mejorando ya. Un abrazo grande, hija, te amo.
1: Ay, qué bueno, le mandamos igual muchas buenas vibras. Qué bueno saber que está mejor. Ya es la 1:07.
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promoción Tag Random Regalón. Sí, le obsequiamos una entrada sencilla para la fiesta de las fiestas Factor 90 el próximo 5 de septiembre en el Seven Club de Quillota, que se les estuvo Didi. Ya pasamos a Preventa 3. Amanecimos con Preventa 3, así que si usted quiere una entrada, las reglas son simples. Mensajes de menos de 5 segundos. Si veo más de 5 segundos, ni siquiera va a salir al aire, ¿ok? Únicamente notas de voz, ¿ok? Una por número y estará participando.

0: Y está Porfi, gracias.
1: Estamos regalando dos entradas, o sea, para dos personas. Son entradas sencillas para la fiesta del 5 de septiembre en el 7 Club. Es edición Fluor. Y su entrada la puede obtener participando con una nota de voz que diga quiero ir. Más de 5 segundos queda descalificado. Tiene que durar 5 segundos o menos, por favor. 5 segundos o menos. Únicamente notas de voz, una por número, por favor.

0: quiero ir.
1: I want to go to the best party in Chile.
2: Hola Brit, quiero ir a celebrar los 44 años de mi esposo, por

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6: La pregunta del día de hoy es, ¿qué palabra en otro idioma es la que más usa o su favorita? Ya sea por cómo suena, por el significado, con eso estamos compartiendo.
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8: 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Hola, Brick. La palabra es Auf Wiedersehen. Adiós en alemán. Saludos desde Baña del Mar, Leo Martínez. FM, que me hace tanto bien.
6: Saluditos, Leo.
9: Brick, querida. Mi palabra más usada es sorry. Y no, me gusta celabí. Yo creo que todos usamos lo que hay. Masivo lo que hay. Nos identifica.
6: Es verdad, es verdad.
10: Hola, Britney. ¿Cómo estás? Bueno, yo lo que más ocupo, Britney, hello, nice to meet you, goodbye. Ah, pero contigo sería I love you. Saludos, preciosa. Te espero aquí en La Serena.
6: Saluditos.
11: Hello, hello, mi querida Bri. ¿Cómo estás? Buenas tardes por aquí. La Pati de un asoleadísimo Coquimbo. Oye, las palabras que uso, bueno, el ok, generalmente ok, no, pero digo okidokis, okidoki. Y el hello, pero hello, hello. Olis, hello, hello. Eso sí que puede ser. Y el chanfles, eso quedó de, ¿sí? De Chespirito ahí, del Chavo del Ocho, del, ¿cuánto se llama? Del Chapulín Colorado. Eso es, mi querida Bri. Besitos para ti, que tenga lindo día.
6: Saluditos. Oye, también abriste una nueva arista. O sea, obviamente chanfle está en español, pero es de otra cultura, de otro lugar, en este caso, incluso de un contenido, ¿no? Que era justamente los que creó Chespirito. Pero me parece, me gustó. Cuénteme qué palabra en otro idioma es la que más usa o su favorita. Con eso estamos compartiendo.
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0: otro idioma, que son las que más usa o sus favoritas. Con eso estamos compartiendo.
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1: Déjale, ya es la 1:36.

0: cosa. Oigan, y tenemos nuevos seguidores en FM-OK. Es nuestra cuenta de el TikTok. Somos poquitos, pero benditos. Ay, ¿qué? Miren, por acá tenemos a Luis Díaz y también a The Dau. Bienvenidos a FM-OK. En 4, 4 para 9,300. ¿Qué les cuesta? Síganos FM-OK. Hoy nos volvemos a la programación habitual con nuestros en vivos en TikTok. Ay, yo, nuestros pegándome al Flama. Nada, pero Flama es quien se apodera del FM-OK. Y a todo esto, el bloque pasado tuvimos... ¡un concurso! Y ya tenemos a los ganadores. El día de hoy han respondido y los flamantes ganadores que se llevaron su entrada sencilla para la fiesta del 5 de septiembre en el 7 Club de Quillota son... Tenemos por acá terminación 74-50 y terminación 38-35, que por cierto envió una nota de voz.
1: Te quedo, no, muchas gracias.
0: Bueno, gracias a ti por estar, ok. Nos vemos justamente el 5 de septiembre. En breve tenemos bajativo, en breve tenemos break con las meditaciones, frases cortitas que quizá alguien necesite escuchar. Manda la suya en redes sociales en notas de voz.

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2: Llegó el momento que hay adictos en nuestro bajativo. Información que le ayuda a cuidar su piel, ya que el cáncer de piel no melanoma se encuentra entre los tipos de cáncer con mayor incidencia en Chile. Entre el 50 y 90% de los casos están relacionados directamente con la exposición a la radiación ultravioleta. Y es por eso que les traigo recomendaciones para cuidar su piel, ya que ya vamos de vuelta hacia la primavera y luego el verano y así y así. Lo importante es usar protector solar con factor de protección 30 o superior todos los días, incluyendo los días nublados e invierno, porque aunque el sol no sea tan explícito, sigue ahí produciendo estos rayos que son tan dañinos para la piel. Reaplicar cada 2 horas en caso de exposición prolongada y después del sudor o del agua, en el caso ya yendo hacia el verano, altas temperaturas, o si ustedes, por ejemplo, van al mar o practican natación, etc, etc. Evitar la exposición solar entre las 11 y las 16:30 horas, eso es primordial. Usar ropa de protección, con sombrero de ala ancha, lentes con filtro UV, también los va a ayudar a proteger no solo su piel, sino también sus ojos. Así como realizar autoexamen de piel mensualmente. Revisen todo su cuerpo. O sea, hay partes donde uno no llega, obvio, ¿no? Pero si pudiesen ahí pedir ayuda, pueden checar cualquier parte del cuerpo, incluyendo obviamente la espalda, el cuero cabelludo, las plantas de los pies. Y ante cualquier mancha lunar o herida que cambie o no cicatrice en un mes, vayan directamente a un especialista, en este caso un dermatólogo. Asistir a control dermatológico anual, especialmente si tienen antecedentes familiares de cáncer o piel muy muy clara. Esto también es primordial. Sé que uno de los especialistas más caros son justamente los dermatólogos, pero si sospechan, mejor no. Yo quiero que usted esté bien, persona bonita. Y finalmente, si trabajan al aire libre, incorporar el protector solar como parte del equipamiento de protección personal es primordial.

0: exíjanlo. Yo creo que toda buena empresa que se jacte de serlo, si tiene trabajadores que trabajen al aire libre, les proporcionan esto, pero si no es el caso, exíjanlo, porque pues, es un derecho laboral protegerse, cuidarse justamente del sol. Y de ahí saltamos rápidamente.
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0: A nuestro momento break con las meditaciones. Recuerda, la persona humilde no es ignorante de sus virtudes, simplemente no se vanagloria de ellas. No pedimos que veas a los animales como uno los ve, simplemente que los veas con el mismo respeto que todo ser vivo merece. Esto lo pidió Ayoros en nuestro Facebook.

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2: La pregunta del día de hoy es, ¿cuál es la palabra en otro idioma que más usa o que es su favorita? Por acá nos decía Fan Metra que break, el break, sí, es muy, muy de otro idioma. También please, que viene derivado del please en inglés, y también kiss incluso. Y por acá...
11: Mira, la palabra que más de repente uso es hello, o si no, hot your name. Te quiero mucho. Brick, te mando un abrazo muy grande, lleno de amor, de bendiciones para toda la radio, para todo el equipo que trabaja ahí. Ustedes me llenan el alma, la vida, todo. Yo la pongo a todo chancho aquí, yo trabajo con una florería. De repente me pongo a bailar con los clientes. Y dicen, ¡no, no la pagues!
12: Hola, gracias. Mira, yo veo mucho anime, anime en su idioma original, y ellos se exclaman cuando quieren decir qué, así como que en español dicen nani, y eso me parece muy cómico cada vez que dicen qué.
2: Por dos.
12: Dicen nani.
2: Por dos, y yo también me da mucha risa. O cuando llaman a alguien dicen oe. Él me da mucha risa, me encanta.
13: Buenas tardes, mi vida y querida. La palabra que yo más utilizo es I see you, he say bland, que quiere decir en español, nos vemos, dijo el ciego. Recuerda que el loco me dedicado estopacio, o para ti, Brittany, soy el maldito lisiado.
2: No, ¿cómo?
13: Pero con respeto, saluditos.
2: Sí, trátate bien, Orlando, por Dios. Muy cotorro, no me dice. Mi niño es de esos que son cotorros, son divertidos, pues. Oigan, nos vamos a una pausa, no sin antes recordarle que a partir del próximo bloque, la música en FM, ok, viaja en el tiempo. Y usted también, nos subimos a la máquina del tiempo. Canciones de los 90, de los 80, de los 70 que suenen en FM, ok, no me la haga, por favor. Sí, eso lo sabe. Vienen las tripas de gato, que no es una ni dos, sino tres canciones de su artista favorito, diferentes artistas, siempre y cuando sean de los 90 para atrás. Bienvenidísimos sean en este lunes en español.
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1: Ya de vuelta, okay, adictos. 2:02 minutos. Es hora de encender los motores de la máquina del tiempo. Yeah.

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1: Oye, Brit, para las tripas de gato, ¿puede ser algo de New Kids on the Block y los Backstreet Boys? Algo así, una combinación sería genial. Gracias.
2: Sí, se puede. Ustedes lo piden.
3: Doble hit.
4: Dale otro.
2: Nosotros lo colocamos. Oiga, cuénteme, ¿cuál es esa palabra en otro idioma que más usa o que es su favorita? Con eso compartimos en este lunes.

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17: Señor Hello is en nuestras redes sociales. Chino Berna, muchas gracias por estar OK. También por acá ya llega Nani. Gracias. Buen inicio de semana para ti también. Está también por acá Yemna Carolina Arqueros desde Copia York. Mucho calor y nos pide un vale otro de Gloria Estefan. Así que, pues, ¿pa qué demorar aquello? Bueno, no sin antes recordarle que la pregunta del día de hoy es: ¿qué palabra en otro idioma es la que más usa? O en su defecto, ¿cuál es su favorita? Con eso estamos compartiendo.
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1: Por acá llegó al Clavo Alarcón 94.1. ¿Qué? ¿Qué dije? Por acá llegó Clavo Alarcón, eso sí. De Catemu 94.1. Maravilloso inicio de semana. La palabra que más ocupo obviamente es ok. También sorry, I'm sorry. ¿Eh? Ya falta poquito. Y almorzó pollo asado con arroz, ensalada de brócoli mayo y también el plátano de postre. Esa es la pregunta del día de hoy. ¿Qué palabra de otro idioma es la que más usa o es su favorita? Con eso estamos compartiendo. Ay Dios mío, ¿qué hice? A ver, espérense. Ahí sí.
3: Oye, Brick, la palabra que yo más ocupo es vive tu life, ay, loca.
1: Me encantó.
4: Hola, Brittany. Mira, la palabra que yo siempre, cuando hablo con la doctora, cuando hablo por el teléfono, siempre se usa esa palabra que me quedó pegada, es ok. Eso, mi niña.
1: Es que tú estás ok, chiqui.
5: Hola, Brit. Muy buenas tardes. Yo, la palabra que más uso, que no existe, pero de algún lado la saqué, es calmation.
1: Ah, me encantó. Me encantó.
5: Cuando me están apurando mucho, trato de usarla, se me sale de manera natural en red. Y la palabra que más me gusta es una que no sé dónde la aprendió mi hija, que es, ella es, dice what the fat, fat. No what the fat, sino what the fat. Y le sale tan divertido, tiene 4 añitos, entonces le sale muy, muy divertido. Lo más probable es que se la haya copiado al hermano mayor, pero eso. Chau, chau.
1: Oye, la voy a robar, ¿eh? What the fat. Está buena. Sí, a uno, o sea, está diciendo un garabato, pero no es un garabato. Ven, tiene ahí su sentido. Y también por acá tenemos un saludo de cumpleaños.
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1: Hello.
7: Hola, Britito, ¿cómo estás? Hi. Aquí Sandra de la 97.7 La Calera. Oye, Brit, quería pedirte un tremendo favor. Quiero que saludes a mi hermana Cecilia Martínez, que está de cumpleaños hoy. Bueno, la edad no te la voy a decir, pero... joven. Y pues quiero desearle lo mejor del mundo mundial, que lo pase súper. Y bueno, la celebración va a ser en la fiesta, ¿ok? Así que nos vemos el sábado. Yay. Chao, que tengas un excelente turno.
1: Muchas gracias, queridísima Ceci. Te queremos enviar un gran, gran abrazo, un gran saludo de cumpleaños el día de hoy. Que la pases increíble, que cumplas muchos, muchos años más, que te regalonen harto mucho toda tu familia, de parte de tu hermana Sandy, de parte de tu servilleta, de todos los ok adictos.
8: ¡Feliz cumpleaños!
1: Y nos vemos el 5. Va a estar buena. Va a ser la fiesta de cumpleaños de Ceci, va a ser la fiesta de cumpleaños de Flama y va a ser la fiesta Factor 90. Y no se les olvide que el 4 de septiembre es el cumpleaños de Flama. Para que le lleven regalos el 5, ¿eh? No quiero ahí así de, ay, no. Llévele que su torta amor, que no se le gustan muchas cosas. Usted ya sabe, ya lo conoce. Oigan, nos vamos a una pausa y ya volvemos con el cierre de este lunes en español.
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1: Oigan, estamos a un seguidor de llegar a 9300 en FM-K. Por si gusta, ¿verdad? Ir a seguirnos en TikTok, digo yo, antes de partir.

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2: Queridísimos OK adictos, ¿qué creen? No, hombre, es que yo creo en ustedes, en mi gente, mi raza, mi tribu, mi familia. Llegamos a la meta, bien. Muchas gracias a Karen Vega, a Cristian Peralta, Daisy Gajardo, Juanito Rodríguez, Rodrigo Silva, Mauricio Arancibia y Toro Miki, porque con su bella presencia ya somos 9,303.

0: es la palabra de otro idioma que ocupan más, que puede ser también su favorita? Cualquiera de las dos opciones nos servía el día de hoy. A ver.
1: Hola, Abril, ¿cómo estás? Espero que estés muy bien, que tengas una excelente jornada. Todas las bendiciones para ti. Las palabras que más uso son la OK y hello. Puede ser algún tema ese que dice: voy caminando por la calle con mi novia y desde hoy ya no escucho más sus penas. Mírenla, en el pozo se ha caído. Un abrazo a la distancia, el Claudio Quillota y FMK me hace tanto bien.
0: Ahí suena.
2: Hola, hola, hola, ahorita Alejandro de la ciudad de Calama, se puso lo inalegosa. Oye, ¿sabes qué? La palabra que más utilizo yo cuando saludo a alguien, especialmente a los varones, buena, guatón. No lo hago por forma despectiva, sino que lo hago de forma coloquial, que para poder extender un poco la conversación que viene después. Entonces, esas cosas son buenas para poder iniciar conversación. Oye, que les vaya súper bien a todos. FMK 95.7 Calama, me hace tanto bien, show.
0: O sea, pero igual eso es pues chilena, ¿no? Ajá, no, estábamos buscando palabras en otro idioma que fueran las que más ocupaban o las que eran sus favoritas. Así que, bueno, esa era la dinámica del día de hoy. Nosotros ya vamos de salida porque, ¿qué creen? Hoy vuelve en gloria y majestad a los micrófonos de FMK. ¡Barbie! La verdad se merece una presentación así, lo saben perfectamente, sí. A partir de las 3 de la tarde, ahí van a poder escucharlo. Posteriormente regresa a su horario habitual el queridísimo Pipeño del Flow, que estuvo ahí, recorrió su horario al de Flama la semana pasada, que Flama se tomó la semana. Así que volvemos a la programación habitual, usted tranquilice, porque no, ¿qué pasó con Pipe? ¿Por qué no está en la noche? ¿Qué ocurrió? ¿Le cambiaron? No, tranquilidad, solo... Flama tomó una semana y se recorrieron los horarios, pero eso fue la semana pasada. Esta semana regresamos a lo que usted ya conoce, ya se la sabe. Por supuesto, después habrá muy buena música. Mañana nos reencontramos después de escuchar a Félix, 6:59, que no, sí se ha rifado, mi niño, con las grandes mezclas Maxi, a pulso, con CD, no, un virtuoso, si me lo permiten comentar, un virtuoso. Y recuerden que el próximo 5 de septiembre tenemos una fiesta, faltan 5 días para la fiesta Factor 90, es edición Fluor en el 7 Club de Quillota, preventa 3 activa en fiestok.cl, fmok.cl, y nosotros nos despedimos, nos vamos así. Cuídeseme mucho, que tenga un extraordinario inicio de semana, siempre bien, siempre ok, y mañana será otro día y hay que vivirlo con alegría, dicen por ahí.

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2: ¡Epa! ¿Qué tal la gente? ¿Cómo están? ¡Bienvenidos! Ya son exactamente las 15 horas en punto. ¡Me acompañan a hacer radio! ¡Va!

sube la vibra. Barbet Flama y su pandilla están aquí.

0: participar, quiere interactuar con nosotros. Nuestro WhatsAppito está por ahí. ¿Quieres darlo, amigo Juanito de las Mercedes?
1: Atentos todos los hockey adictos. Anoten más 56-34-240-52-20.
0: Ahí está nuestro WhatsAppito para que participe e interactúe con nosotros. ¿Tiene cositas que contarnos? Quizás, no sé, vos. Quizás nos extrañó. Utilice nuestro WhatsApp y reporte señal.

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0: Siento perturbada.
1: Hace una segunda y...
2: Luis Felipe, claro. Concha de Vale.
1: Ese es mi nombre, ese es mi nombre. Vamos a tener el día de hoy aquí junto a la pandilla, pero no vengo solo. Vengo con todo mi tremendísimo staff. Vienen todos bronceados, ¿ah? Porque donde estuvimos ahí en el Caribe, paseando por el extranjero. Ajá. Bonito, ¿cómo le va mi rey? Saludo para la gente en esta tarde de lunes. Ay, mira, está muy contento de volver porque lo extrañé.

por acá, venga, venga. ¿Cómo le va? ¿Lo pasó bonito en sus vacaciones? Ya va a estar con nosotros también el día de hoy. ¿Qué va a hacer? ¿Cuál va a ser su función, mi rey? ¿Redes sociales? ¡Claro! Y el WhatsApp para... No, y las redes sociales y la pregunta del día. Así que muchas gracias, Gato Ñao. Póngase a trabajar de inmediato.

0: siempre.
1: Con la cámara.
0: Con la cámara ahí. El aplauso para nuestro encargado de seguridad, Don René. ¿Cómo le va, Don René? ¿Cómo le pasó, dígale a la gente en las vacaciones? ¿Cómo que no le gustó? ¿Cómo? Me impresionaron lo mejorcito que pudimos alquilar también. Don René, saludos para la gente en esta tarde de lunes. Ya, muchas gracias. Dice que se pongan bloqueador. Don René, estamos en pleno invierno todavía, Gabo. Ya, a cuidarse, muchachos. Don René va a estar con nosotros. ¿Quién más va a estar aquí con nosotros? Señorita Wendy, ¿cómo le va? Venga para acá, démale el puntapié inicial al programa de lunes.
2: ¿Qué pasa, mi gente? Bienvenidos a una nueva semanita, ok. Póngale bueno en las redes sociales y repórtese a nuestro WhatsAppito que aquí arrancamos.

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0: gran cosa en nuestra ausencia. No, mira que chévere, ahora estamos en la tercera preventa, ¿no?
1: Ah, mira, también. Escucha bien, no escucha bien. Si tú eres de los que le gusta andar ahí apototado con la familia, con tus amigos, salís con tus cuñados, no sé. Si son 5 personas, te cuento que hay una mesa VIP. ¿Qué trae? Un trago, o sea, una botella de alcohol y 2 bebidas de elección. Más una tabla fría. No. Ay, la botella de elección es de 1.5 litros. ¡Uy, está buena la promo! ¡Me gusta! 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Está activa la preventa número 3 y también la mesa VIP. Nos vemos el 5 en Seven Club Quillota.
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0: Últimos 7 días. Últimos 7 días. Y llega la fiesta de las fiestas. Ay, qué rico que me pusiera la fiesta a mí.
3: Buena, Flamita. Un saludo por aquí, Gabo de Quillota, así reportándose en la señal que vi.
0: ¿Cómo estás, amigo Gabo? ¿Cómo le ha ido, mi rey?
3: Bienvenido de vuelta, Flama. Espero que hayas descansado y la hayas.

0: ¿cómo estás? ¿Estás de vuelta a vacaciones?
1: ¿Cómo estás, Pozole? ¿Cómo le va?
0: Bacán.
1: Oh, aquí estamos.
0: Qué bueno, ojalá ya lo haya pasado súper allá.
1: Lo pasamos genial.
0: En Disney World habías traído mocositas de Disney World.
1: Mira, lo que pasa es que nosotros trajimos cositas, habíamos traído llavero, pero pasaron cosas en el aeropuerto. Bueno, ¿cómo decirlo? A ver, habían unas cosas que no habían sido declaradas. Claro, así que tuvimos que dejarla ahí. En un momento estábamos ahí nosotros esperando ya para salir y se nos acercaron unos perritos. Dijo, esos llaveros, esos imanes para el refri no pueden pasar. Uy, si es verdad, si yo le traía uno a cada auditor de la radio. ¿Verdad, Juanito? Si no te estoy engrupiendo.
0: Besito.
1: Amiga Sole, te

0: jugar con la gente. Tiene que completar la oración, así que ponga mucha atención.
1: Ya los cabros, para iniciar la semana y el programa, vamos a jugar todos al WhatsAppito, completando la oración. Esta semana me comprometo a...
0: ¡Oh, muy buena!
2: Que todos se enteren que tienes algo que decir. Ahorita. +56 342 40 52 20. WhatsApp,
0: ok. Ya, la frase o la oración a completar es muy fácil. Que esta semana me comprometo a... A ver, han pasado muchas cosas en mi ausencia, o sea, en mi viaje. Y yo esta semana quiero decirles que yo me comprometo esta semana a no comerme las uñas. ¿Por qué dirá usted? Bueno, esto se lo voy a mostrar en el TikTok. Me hice, o sea, no yo, mi hija que seca para las uñas, me hizo unas uñas de flama, así de fuego, tan bacanes, tan muy bacanes. Y me dijo, papá, por favor, por nada del mundo, te vaya a comer las uñas, por favor.
3: Atentos todos los okey adictos, anoten +56 342 40 52 20.
0: Para que participe y complete la oración. Esta semana me comprometo a...
4: Hola, Flamita, bienvenido, te extrañé. Que tengas un excelente turno. Gracias, Radio, es lo que me hace tanto bien.
0: Flamita de mi corazón, quiero decirte que también te extrañé. Ya, Juanito. Oye, Juanito, me tira toda la cuestión por tierra, oh. No, la boleta. Yo extrañé a todas las personas.
5: Yo tengo...
0: Oye,
5: una nota,
0: señorita Wendy, además del completo de la oración.
5: No sé, anda el gato ñado por ahí, ¿o no?
0: ¿Tenemos la fotografía ya del programa? A ver. Vamos a ir de inmediato. Gato ñado dice que se sacó buena foto. A ver, vamos. Instagram y Facebook, y tenemos la fotografía del programa, señoras y señores. Está pero muy buena. Mira, es una fotografía.
6: Y llegó.
0: A ver, de primero, ¿quién dibujó este? ¿Quién dibujó la foto? ¿Quién hizo la foto? Ah, Gatoñao. Gatoñao, pero lo hiciste así a mano alzada. Mira, Gatoñao tomó una fotografía real y él la convirtió con sus propias manitos de gato. Y con la ayuda del Raúl, como dice, convirtió la fotografía en una obra de arte. Yo no se la voy a explicar. Vaya de inmediato Instagram y Facebook para que participe. Dice la fotografía, es lunes, mi gente. Ya comienza el matinal de la tarde. Flama y su pandilla están listos para una nueva semana. ¡Ok!
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9: Buena, Flamita. ¿Cómo estuvieron esas vacaciones, Flamita? Saludos para ti y tu equipo de trabajo. Buen turno, chiquillo. Buena semanita. Aquí estamos poniéndole buena, mi rey. La puerta de basura. Turno. Saludos para todos.

0: partiste bueno, Juanito. Vamos a perder de control bailando. Caliente y ardiendo. ¡Opa! Esta noche haremos el amor bailando.
1: Hola, Flamita, que tu amiga Janet de Viña.
0: Amiga Janetcita, ¿cómo está ahí?
1: Esta semana me comprometo a seguir haciendo deporte.

Hola, Flavita, mi niño. Saludos, cachón en sitio. Oye, que se te extrañó, amigo mío. Pero qué bueno que ya estás de regreso. Espero que lo hayas pasado muy bien. Habías recargado pilitas. Ay, no falta nada para vernos. Así que aquí estamos

0: la Flamita, que a tu amiga Janet desde Viña.
1: Hola, Flamita. Esta semana me comprometo a no comer pan porque ¿por estoy qué? Muy guatona.
2: No,
1: hola,
2: amiga, ¿cómo se trata así? ¿Cómo se trata así? A ver, bonito, muestra la foto. Amiga, está como quiere usted, ¿ah? ¿Eh?

0: Coquimbo.
1: ¿Cómo está mi amiga Andrea? ¿Cómo le ha ido?
0: Me comprometo a tomar más ice de sandía esta semana. Es remedio que me hace tanto bien.
1: Andrea, yo te mando un beso. Es que esos de sandía son tan ricos.

0: Hola Flamita, queriendo escuchar tu voz, espero que hayas descansado, que hayas recargado tus pilas. Y aquí están para acompañarlo junto a la mejor radio. FM OK me hace tanto bien. Saludos desde Coquimbo.
1: Amiga, te mando un beso. Bacán, gracias por esa buena energía.

0: Hola, Flamita, ¿quién acá Antofagasta? Tanto bueno, tiempo, amigo, amigo.
1: ¿Cómo te, amigo?
0: Oye, llegaron los chicheros acá a la Chimba.
1: Ya.
0: Así que esta semana me comprometo a ir todos los días a probar la chicha.
2: Saludos.
1: Sí, compadre, yo ahora sí, pues llegan los chicheros, ya me lo perdí. Me viene justo un día antes. Ya. Nosotros nos vamos a ir a una pausa. Le cuento que usted puede seguir jugando a completar la oración. La oración es...

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1: Tú, pipe de la radio, escúchame.
0: Aquí la voz también es tuya. Más 56 342 405220. WhatsApp, ok.

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1: Ya estamos de regreso con un nuevo bloque. Son exactamente las 15 con 39 minutos.

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4: Uy, qué bacán. ¿Saben qué me gusta a mí de cambio en el horario de verano? Es que salgo con luz día. ¿Sí? No, pero Juanito, sí que yo... Juanito, en el horario de invierno yo tengo que llegar a mi casa con una linterna. ¿Sí? ¿Tú sabes que vivo para el campo, po, Juanito?
5: Holanda, ¿qué tal? Camicadita, Flamin y su bandilla.
4: ¿Cómo está mi rey? ¿Cómo está IJL?
5: El rey del matinal de la tarde. ¿Cómo está, compadito? ¿Cómo estuvo ese viaje? Un gusto tenerlo nuevamente acá. Se nota su ausencia, compadito.
4: ¿Verdad?
5: Aquí estamos, compadito. Hasta las 7 haciéndole compañía. Bacán, agradecido que esté de vuelta. FM OK, me acepta, está bien. Saludos a todos. Yo me comprometo a pagar los tres reyes magos de la casa: la luz, el agua y el gas.
4: Mira, mira, mira, está buena. A los tres reyes magos de la casa. Saludos, amigo mío. Cariños para todos los chanchitos de tierra. Para la gente que nos sintoniza el 88.1. Gracias por esta energía de inicio de semana.
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7: Hola, mamá, Yacita. Hola. Desde Iquique te extrañábamos.
4: ¿Cómo está ahí, Yacita?
7: Se hiciste esta semana.
4: Dígame.
7: Y con respecto a la frase, esta semana me comprometo a no agarrar a limpiar los conductores de Iquique. Ay, que manejan tan mal.
4: Ay, pero ¿cómo voy a andar peleando, Yacita?
7: Por eso. Voy a andar modo zen en ya, mi auto. FM OK, me haces tanto bien.
4: Me gusta, me gusta. Tienes que inspirar, mantener el aire y luego, con delicadeza, botarlo. No, pero Juanito, vos soy ordinario, Juanito. Es que después Borrego nos bueno, llama a nosotros a las reuniones. No, Juanito, si no, yo no te mando nada. Yo no te mando nada.
6: Invierno con actitud.
4: El Juanito fue, jefe.
6: Ok.
0: Buena radio.
4: Oye, vamos a ver qué tenemos ahí en las redes sociales.

0: Señorita Wendy Dayana, cuénteme, ¿quién ha pasado por ahí por nuestro Instagram?
1: La Carito Belis se reportó en nuestro Insta y dice: bienvenido Flamita y su pandilla, vamos con todo en esta nueva semana.
0: Amiga Carito Belis, te mando un beso. La Elenita también pasa por acá y dice: oye, me encanta, te ves como un niño, un abrazo. Es que está muy buena la foto. ¿Ese fue a mano alzada, Gatoñao? Mira, agarrita alzada, dice Gatoñao, que se mandó ese dibujo.

0: la Flamita. Muy buenas tardes, la Pati, la 97.7. Qué rico escucharte, qué alegría. Espero que tus vacaciones hayan sido espectacular con todo tu equipo. Hoy te saludo con mucho amor. Mi gatito Ñau, a todos.
1: Ay, gatito Ñau, dile algo a la Patita, amor. Dice que muchas gracias, que te quiere mucho.
0: A pesar que la persona que estuvo en tu lugar.
1: ¿Pipeño?
0: Pipe. La hizo espectacular. Todos bueno. En esta radio son lo máximo.
1: Mira.
0: Y vamos con todo el
1: power. Vamos con todo el power en mi compadre Pipe, abrazo para usted, amigo mío. Debe andar haciendo algunos trámites quizá, o escuchando la radio. Amigo mío, se le quiere mucho. Pulento. Mi compadre Pipe Pulento. Usted busca en el diccionario Pipe Leiva o Pipeño del Flow. ¿Sabe qué dice al lado? Pulento.
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3: Buena Flama, apareciste. Escuchamos de menos. Oye, mira, yo me comprometo esta semana a no comer tanto dulce.
1: ¿Por qué?
3: La semana pasada comí mucho dulce, mucho.
1: Mucho. Está bien, la gente se compromete, me gusta. Se compromete.
4: Juan Pablo Noches pasó por el Face y dice: Hola, Flamita. Juanpi, por acá desde Papudo. Mira, te mando una fotito con un pariente de Don René que me visitó acá en La Pega.
1: A ver, ¿qué foto nos mandó el Juanpi? A ver.

tiene una foto ahí con... ¿Que eso es como una iguana o no? ¿Qué? Ah, una lagartijita, qué bonito. ¿Y el que tiene en el brazo? No, pues el Juanpi, ¿no?

0: la pandilla amarilla. Saludos desde Iquique, en especial para él, para Gato Ñao, efectivamente. Cecilia Guevara dice, qué bueno escucharte, Flamita. Llenas tardes, llenas las tardes de energía con la pandilla amarilla. Saludos, ok, me hace tanto bien. Besitos, algo de Vilma, Palme Vampiros. Mira, no es malo. Nuestra amiga Lorena también pasó por acá. ¿Cómo estáis, po?
1: Lorena.
0: ¿Cómo estáis, po, Lorena? Buenas tardes, Flamita. Una vuelta al trabajo. Dice, ya de vuelta al trabajo. Espero que lo hayas pasado excelente en tus mini vacaciones. Lo pasé.
2: ¿Qué lo hacemos?
0: ¿Sabes cómo lo pasé? Espectacular.

0: feliz vuelta a la casa, Flamita. Espero que hayas disfrutado tus mini vacaciones. Lo pasé genial, amiga mía. Muchas gracias. ¿Qué más por aquí? Ay, de Sandoval dice: hola, querido Flama, llegó mi niño. Se le extrañó, pero super pibe, nos acompañó y nos hizo las tardecitas. Bienvenido, Flama y Pandilla. Saludos especiales también para Don René. Claudito también pasó por acá y dice: hola, Flama. ¿Cómo estamos, querido amigo? Oye, qué bacán tenerte de vuelta, mi rey. Saludos desde Catemu City 94.1. Que tengas un excelente inicio de semana junto a la Pandilla Amarilla. Y por supuesto, cariño para toda la audiencia.
1: La mitad, me comprometo a trabajar menos.

0: don René! Un buen tema reggae.
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0: Buenas noches, muchas gracias.
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2: Ya estamos de regreso con un nuevo bloque. Son exactamente las 4:05.

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1: Este inicio habla que lo hacemos junto al puesto número 5 de nuestra lista 10 de esta semana. BTS, Swim, suena aquí el OK.

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3: Oye, se nos viene el bloque secreto. Una hora más en la región de Mangañanes. Todo tranquilo en carreteras o esta cosa. Ando medio enredado. Sí, es el momento de comenzar otro bloque y con buena música.
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1: Siempre estamos bien. Muy bien, los cabros. A continuación llega el momento del humor. Todos a sacarse un chistoso, que esto es el stand-upito.
2: Muy bien, señoras y señores, si te anda triste el día de hoy, ¿qué? Si no lo hace reír no. Ni un sindicato de payasos, le cuento que nosotros le vamos a sacar unos buenos chistosos para que usted pueda demostrar su alegría en esta jornada de lunes, que es muy complicado. Señorita Wendy, por favor, cuénteme usted, ¿tiene algún chistecito para la gente?
1: Lamita, ¿tú sabes cuál es el pez que se pinta la cara y es muy divertido? El pez payaso, jaja.
2: Claro, pues se pinta la cara.

0: Hola, Flama, ¿cómo está? Ya, Flamita, le tengo un chistoso.
1: A ver, sáqueselo nomás.
0: ¿Qué es blanco, negro, blanco, negro, blanco, negro, blanco, negro, rojo?
1: ¿Qué es blanco, negro, blanco, negro, blanco, negro, blanco, negro, rojo? Muy buena pregunta. Blanco, negro, blanco, negro, blanco, negro, rojo. No sé, señorita Kiko, o sea, ¿eh?
0: ¿Adivinaste qué es?
1: No puedo.
0: ¿No?
1: No.
0: Un pingüino cayendo por las escaleras.
1: Blanco, negro, blanco, negro, y termina en rojo. ¡Aló!
2: Buenas tardes.
1: Buenas tardes, ¿cómo le va, señor? ¿Cómo le va? Bienvenido.
2: ¿Usted sabe por qué los perros siguen a los autos?
1: ¿Por qué los perros siguen a los autos? Mira, muy buena pregunta, no sé.
2: Por la gata que andan trayendo todo clase de vehículos.
1: Mira. No, pero otro gato, gatoñado, otro gato, tú no. ¿Me queda un chistoso más por ahí o no? Más 56342405220. ¡Aló!
3: ¿Qué le dice un jaguar a un jaguar?
1: ¿Qué le dice un jaguar a otro jaguar? Muy buena pregunta, ¿qué le dice?
3: ¿Qué?
1: ¿Qué?
3: How are you?
1: Me encantó. How are you?
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1: Me encanta tu bendición, amiga mía, me encantan.
2: Buena, Flamita, compadre. ¿Cómo te ve, rey? Se te extraña.
1: ¿Verdad?
2: Qué bueno que sí, igual el Pipe lo hizo bien, no, pero a ti igual se te extraña.
1: Que mi compadre es pulento.
2: Así que tú me haces reír, no me sacáis de la mala onda. Así que...
1: buena onda, amigo mío, me alegro.
2: Sí. Buena, compita.
1: Bacán.
2: Oye, yo esta semana me comprometo a dejar el palo a la bandera pintadito, el mástil listo para dejarlo chiquitaca para el 18, y poner la bandera.
1: Me gusta.
2: Beso, Flamita. Saludos, Romero.
1: Aguante, amigo mío.
5: Y ahora es momento de la pregunta changalanguística. ¿Llegó transpirado a su pega? Cuando ve a su ex, ¿le tirita la pera? ¿Se peleó con su jefa? Cante con nosotros. ¡Wow, no, no, no, no! Yo no quiero ir a la pega.
1: ¿No quiso ir a la pega? Quizás, no sé, quería comerse una manzana. ¿Y si comí una pera?

0: porque la coin la está llevando.
1: Clava, no sé por qué está esta parte del programa me gusta tanto y me da tanta risa.
2: Buenas vibras, buenas vibras.

0: ¿Sabes qué hora es?
1: No sé. ¿Qué hora de mi rey? ¿Tiene la hora por ahí o no?
0: Adivina. 4:20.
1: ¡Qué coincidencia! ¡Ah, don Rey, usted es tan cuático! Señorita Wendy Dayana de las Mercedes. Cuénteme. ¿Qué cositas se va a sacar el día para escuchar con la gente?
2: En nuestra sección Sácate un Changalanga, nos quedamos con la canción llamada Súper Bien, del cantante costarricense Toledo, sencillo del disco La Creme de la Creme, lanzado el 29 de noviembre de 2016.
3: Buenos días.
1: Oye, buen tema. Amigo, ya son las tardes. Son tarde. Buenas tardes, 6

0: Oye, Flamita,
1: mi amor.
0: ¿Qué le dijo una uva verde a una uva morada?
1: Una uva verde a una morada, no sé qué dijo.
0: Respira, respira, respira.
1: ¡Respira!
2: Le dije que usted es una persona medicina.

0: No, no, no, no. Yo no quiero ir a la pega.
1: Oh,
0: no.
1: ¿Por qué?
0: No, no, no, no, no. Pero mi jefa está entera buena.
1: Ya. Pero ¿cómo? ¿Qué tipo de buena? ¿Qué tipo de buena va a la pega, decís tú?

el habla. Oh. Te sacaste en el 40 o las 5. Te dignaste a aparecer. Usamos de.

0: y con almendra. Eso al regreso, no te cambies.
1: No lo quería decir frente a Patricio. Esa gorra te hace ver como una chica.
2: Soy una chica linda.
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4: Ya estamos de regreso con un nuevo bloque. Son exactamente las 4 con 36 minutos.
5: El pronóstico para hoy indica heladas locales, cielos grises y muy bajas temperaturas.
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4: Este inicio de bloque lo hacemos junto al puesto número uno de nuestra lista 10 de esta semana. Nos quedamos junto a Aitana, Superestrella. Suena aquí el OK.

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0: señoras y señores, ya estamos en vivo. Ya estamos mostrando nuestras caritas con Michael Almendra. Ya estamos en TikTok.
1: TikTok en flam.
0: ¿Cómo le va, amigo Michael? ¿Todo opulento? Vamos a poner energía y vida, ¿no? ¿Algo electrónica? Ya. Vamos a bailar. Usted se conecta a nuestro TikTok.

0: sonando. Me vio justo cuando estaba sonándome la nariz y me dijo, flama, te quedó un loro.
1: Care huevo.
0: Casticaña, pasa por acá y dice, oli, oli. Como tipo catita, pasa adelante.

Ya se viene TikTok con Flamita. Sígalo, sígalo y comparta. Ahora es momento de apagar la radio y mira.

lindo ese llaverito, es para mí. Uy, ¿lo vieron? Andan con la cámara ahí. Mi amiga Yuli llega por acá y dice hola. Fanny Robles también nos saluda. ¿Cómo

energías para los de turno noche. Valle Vista Casablanca dice: Flama, fírmate, hay que pasar agosto. Hoy, ¿verdad, po? ¿Verdad, po? ¿Verdad, po? Ips Gucaro dice: una consulta, Zapa, ¿están todos en Los Andes?

casa. Un saludo, por favor, para mis nietos, Luchito, que están aquí en la confitería. Buena. Niño, la abuelita dijo que podían comer todos los dulces que quisieran. Se ve lindo con las pilas bien cargadas. Muchas gracias, Carolita. Te mando un beso. Ah, quiero mostrarle algo. Quiero mostrarle mis uñas. ¿Qué me dice esta semana? O sea, ayer me la hice. Mi hija me la hizo. Están bacanas.

tan habilosa, mi hija, sí. Salió a ti, Carola. Salió a ti. La Ninoska dice, oye, tan buena esa para que me rasquen la espalda. Muy flama, ¿sí o no? Freddy Talma, salud, amigo mío. La Yuli dice, está muy linda, bacán, gracias. La Ceci dice, oye, flama, tu uña está mejor que las mías.

ya en un momento de la vida empecé a cachar que era mal en los estudios, locutor radial es la opción.

vamos para la casita. Toads, pasa por acá, buena. Yo me pondré color rojo en honor a la patria. Ay, la uñita, bacán. Hoy podríamos hacer así como una competencia de uñas. Como esas cámaras de uñas, así. Ay, con tu boleto.

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La Cami va a saber acá, dice Flamita, que chequean, andas por mi pueblo. ¿Ande? ¿Ande? No, pero ya estoy de vuelta ya, po. Anduve por Antofagasta. Hoy no podía caminar, la gente me pedía autógrafos, fotos, besos en el cuello. ¡Loco! ¡Loco vaya, Michael!

0: muy buena idea la de ser locutor de radio. Es melómano y simpático como ustedes.
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cuando estaba en Iquique. Saludos para mi jefa de Procicle desde Bolivia. Mira, en Bolivia nos están escuchando. Delta 1 dice, Flama, ¿dónde fuiste de vacaciones? Disney World, me rey. Estuvimos ahí en Disney World. No habían orejitas de Mickey. Solamente la cornamenta de... ¿Cómo se llama el venado, chico? Bambi. Hoy un saludo para todos los guardias de AgroSuper. De La Calera, bueno, los cabros. Don René, mándenle un saludo a los chiquillos. Claro, saludo para los guardias. Espero que todos tengan el 11 día del día, dice Don René. Siempre sapeando.

Ya para los que no vieron la uña, vamos a mostrar la uñita de nuevo. Hoy, mire, tenemos 54 y subiendo, me gusta. Besos para cada uno de ustedes, 54 personas que están perdiendo su tiempo viéndome en este momento.

eso puede ser cuneteado, pero por supuesto, Pocarola. Por supuesto, por supuesto, por supuesto. El tiempo mejor perdido es el Amelie. Saludos para Miguelo. Buena la música. Dice, no es pérdida de tiempo. No, es una broma. Usted sabe que soy una persona muy, muy bromista. Póngale bueno, Michael. Que nos tiran un buen piropo. Mi hijito rico, mi chorizo jugoso, mi terremoto con réplica. Es un buen piropo de 18ero. Oye, ¿y la uña de los pies también? Sí, vos también, ponme rey. Tienen otro diseño, sí, ¿ah?

Muy serio, Michael Almendro, una risita por ahí, por favor. En serio, mi compa, ven a ver. Ahí deslizó una leve sonrisa. Michael Almendro de la música. Peluca, Petit, dice, oye, Flama, la Brit hizo buena competencia. Ay, en los lives de TikTok.

cariños, po, dice, recuerdo de... Uy, ¿cómo está ahí, Put Doris? Te mando un beso. Hoy se sacó en gorrito mi rey, sí. Me lo regaló mi hijo. Andreita dice, te extraño muchísimo. Flamita 10 de 10, gracias. Delta 1, ¿qué dice? Hoy, ¿dónde está el gato Ñao? Hoy, ¿dónde está el gato Ñao? Está piola aquí abajo. Gato Ñao, ven a saludar a la gente, ven. Dice que te ocupa.

Michael Almendra en la casa. Uy, qué goloso, dice la Carla Pía. Es que tengo espacio que va a echarme unas 30 empanadas. Sí. Es que usted tiene la talla. Es que usted, mi rey, tiene la talla flor de piel. ¿Ah? Dejaste de comer, de correr, se nota. Ay, la.

Marcelita, gracias por ese corazoncito. Hoy me dicen, dejaste de correr, se nota. Pero ¿con qué cara? ¿Con qué cara? Me fui a ver tu foto, me fui a ver tu foto. Podríamos salir a correr juntos, ¿ah? ¿Eh?

Caro te enoja y dice, oye, ¿qué onda alguno? ¿Están hablando del cuerpo ajeno? Todos tenemos espejo en la casa. Espejo de Cholguán parece. Con mi guagua, ¿no? Cuidado que está la Carola, ¿eh? Es más brígida que Don René. Ya por aquí quieren que le mostremos la uña de nuevo. Elita Vaz nos saluda desde Arica. ¿Cómo está ahí? Venía manejando, no vi la uña. Vamos a mostrarla de nuevo. Ya, pero ponen mucha atención.

aquí me dice, Flama, están únicas tus uñas. Están mejores que las mías. Lalita dice que le gustaron la uñita, gracias. Está bonito el diseño. Me pusimos de nuevo las manitos. Claro, efectivamente. Estas son uñas para farmear aura.

Bueno, saludos desde Iquina. Saludos a la mejor radio del, de todo Chile y el mundo. Hola, Flama. Hoy un saludo para el Holly y el Bruno que llegaron de clases. Ahora están aquí, relajados, escuchando, jugando Minecraft y escuchando la radio. Saludos. Algo de QR.

0: Sebastián Michael. Pausa y volvemos.
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3: Este inicio de bloque lo hacemos junto a Quevedo y Elvis Crespo. Suena la graciosa, ¿lo que es?

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4: Oye, a mí me gusta mucho. A mí me gusta mucho de eso. Del horario de verano que se le dice.
3: 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Ok.
4: Buena radio. No, Juanita, si aquí, por ejemplo, yo cuando vengo pesco la bici en el verano, voy con todo lo que es short y polera, Juanito.
5: Sí.
4: Comodísimo. Comodísimo. Hasta ahora en horario de invierno, 7 de la tarde, oscuro, oscuro, pero como boca de lobo. Ya a partir del otro lunes, sol radiante para la salida de mi trabajo. Bacán, bacán, bacán, bacán. Y obviamente, más horas luz también para disfrutar con la familia. Algunos que decían que qué más iba a hacer la gente, que se iba a encerrar, pero no. Muchas

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1: ok. Hola. Hola, qué bueno volver a verte.
2: Julita, ¿cómo estás? Te conocí la voz.
1: Llegaste con un poquito más de color.
2: ¿Por qué?
1: El viaje.
2: ¿Por qué?
1: Se te nota. ¿En con qué? La polerita blanca.
2: Ah, mira, sé que yo igual pensé que me había como tostado un poco. Según yo ando como más tostado. Para lo blanco que soy yo, en realidad, llegué un poquito tostado. Muy bien. Muy buena observadora, amiga Yuli.
3: Estáis con la cámara ahí.
2: Estáis con la cámara.
1: Buena semana para ti, para muchas toda gracias. La marea amarilla. También para mi compañero Félix, que ya está muerto el firmo al paraíso, a pesar que aquí los patos a buscar. Cariños.
2: Félix. Amor mío, te mando un beso. Que tengas una linda tarde de lunes.
4: Oye, Flama, dígamelo. Y a todo esto, ajá, ¿cuál es la pregunta del día de hoy?
2: Muy buena pregunta, señorita. ¿Cómo? Ah, ya. Ya, muchas gracias.

0: nota muy curiosa. Ponga mucha atención. Ponga mucha atención a este nuevo emprendimiento. Esto es en Argentina.
1: Se sacan piojos a domicilio. Se sacan piojos a domicilio.
0: Así es. Insólito pero cierto. Una mujer vende un servicio de sacar piojos a domicilio. Y te dice, ¿pero cómo? Escuche, ponga mucha atención. Esta ciudad aquí en Argentina. Espera, vamos. Antes de arrancarme con los tarros, sí, es una ciudad de Argentina. Damaris es una mujer que vive en Río Negro, en Ciporeletti, y encontró una particular manera de generar ingresos a partir de una actividad que comenzó casi como una casualidad. Esto pasó mientras ella cuidaba de sus sobrinos. Empezó a realizar, mientras estaba con ella, empezó a realizar el tratamiento, un tratamiento para extraer, sacarle los piojos y liendres a sus queridos sobrinos. Y con el tiempo, dado que esto se le daba con mucha facilidad, decidió ofrecer el servicio a otras personas. Bueno, a todo esto, ¿cómo ofrecí esto? Hoy sé que tengo un conocido que saca piojos a domicilio. ¡Adivina! ¿Te pasó el dato? Según contó esta chica llamada Damaris, quienes concurren a su casa deben... ¡Ah, mira! Tiene ya su tarifa. ¡Muy bien! Quienes concurren a su casa para poder ser usuarios de su servicio pagan entre 10.000 y 15.000 pesos. Dependiendo, eso sí, de su tratamiento. Bueno, en cambio, también dice, para quienes prefieren que ella se traslade a sus hogares, el valor aumenta y puede llegar a 25.000 pesos. En esos casos, el precio del servicio se ubica entre los 20 y los 30.000 pesos chilenos.
1: ¡Uepa!
0: ¿O pesos argentinos? Me está agarrando por arrancando con los tarros, pero mira. Se sacan piojos a domicilio. Buen emprendimiento que te sacaste.
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0: Sí, viste, aquí buscamos en internet. Sí, por el Eti. Está ubicado en la provincia de Río Negro, Argentina. Mira. Un nuevo emprendimiento que nos sorprende en esta tarde de lunes. De la cual nosotros queremos hacerlo partícipe usted, ¿eh? Ponga mucha atención porque queremos que participe el día de hoy con nosotros. Señorita Wendy Dayana de las Mercedes, cuénteme, en esta tarde de día lunes, ¿qué pregunta le haremos a nuestros auditores?
3: Luego de conocer la historia de esta mujer que va a sacapiojos a las personas a sus casas, la pregunta para los cabros es... ¿qué servicio loco te gustaría que existiera a domicilio?
4: Que todos se enteren que tienes algo que decir. Ahorita. Más 56-342-40-5220. WhatsApp, ok.
0: Ya tenemos la pregunta de hoy. Marque el más 56-342-40-5220 y póngase. Imagínese usted el día de hoy, al igual que esta mujer llamada Damaris, ofrece el servicio de sacar piojos a domicilio. Hoy la pregunta para ti es: ¿qué servicio loco te gustaría a ti que existiera a domicilio?
4: Dinos lo que piensas, pero con tu voz. WhatsApp, ok.

0: rápido, Wendy, repítame la pregunta, por favor, para hoy, para que la gente participe.
1: ¿Y a ti? ¿Qué servicio loco te gustaría que existiera a domicilio?
0: Oh, vaya, vaya, envíenos su WhatsAppito y participe.
2: Patricio Estrella, eres un comprador muy listo.
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3: Aunque tengas una actitud positiva ante la vida, a veces algunos pensamientos negativos pueden rondar tu mente. Para lidiar con ellos, habla sobre lo que te sucede. No es bueno guardarse las cosas difíciles para uno mismo. Cambia el lenguaje corporal. Tómate un momento para advertir si estás encorvado o con una postura cerrada o si frunces el ceño. Intenta vaciar tu mente. Para ello, puede ser muy útil la meditación. Dar un paseo, alejarte del ambiente que te predispone, puede ayudar de manera considerable. Finalmente, cambia el foco de tus pensamientos. 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

Carita Feliz gira alrededor de una idea que puede parecer sencilla, pero que convierte en una historia musical. Una persona puede mostrar una sonrisa y al mismo tiempo estar atravesando una situación completamente diferente en su

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1: 10 minutos nos separan de las 18 horas 6 de la tarde. Oye, pero qué rico como ha pasado el tiempo, ¿no? Oye, ¿cómo estás ahí acá? No te había visto. ¿Cómo estás en el fin? ¿Qué peto te quedaste acá, está bien. Mi guagua, tenemos ya gente que pasa a contestarnos la pregunta, ¿o no? Muy bien.

0: Recién se enchufan en la sintonía, salieron de la pega, o no sé, pues, están ahí, recién prendieron la radio, andan ocupados en otro lado, volvieron ahí donde estaba la radio. Le cuento que hoy día conocimos un insólito servicio que entrega una mujer de Argentina, la cual, el servicio el cual trata de sacar piojos y liendres a domicilio. No, mira, y mi niña, bueno, esto partió como una casualidad. Mientras cuidaba a su sobrino, empezó ahí a acariciarle todo lo que en la cabecita. Dijo, de mi piojo te lo saco, claro. Entonces empezó ahí a entrenar con su sobrino y cachó que esto le salía así, pero con naturalidad. Entonces dijo, ¿y qué pasa si cobro por sacar piojos? Damaris está cobrando, mira, porque gente vaya a su casa, entre 10.000 y 15.000 pesos argentinos, dependiendo del tratamiento. Pero si usted quiere que ella se traslade hacia su hogar, o sea, que le saque los piojos a domicilio, el servicio sube un poquito más, ¿eh? Entre 20 y 25.000 pesos argentinos es el valor. Mira, ¿quién diría que sacando piojos se podría ganar plata? Esta chica ya lo inventó. Entonces, tal como existe este extraño servicio a domicilio de sacar piojos, la pregunta para nuestra querida audiencia el día de hoy es:
1: ¿y a ti qué servicio loco te gustaría que existiera a domicilio?
0: ¿Qué servicio loco te gustaría a ti que existiera a domicilio? Nos vamos al WhatsAppito de inmediato.
2: Que todos se enteren que tienes algo que decir. ¡Alo, ahorita! ¡Alo, alo, alo! 56-342-40-5220. WhatsApp,
0: ok. La gente juega con nosotros. Servicios locos. Y a ti te gustaría que sea a domicilio. Por ejemplo, un partido de fútbol. Por ejemplo, acá. Ya, no sé, voy a jugar el Colo con la Chile. ¿Ya? Ok, yo quiero que vengan, pero a jugar a mi casa.
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0: gente siempre. ¡Aló! ¡Tenemos gente por ahí! ¡Aló!
4: Hola, Flama, soy Esmeralda acá de Calama.
0: ¿Cómo estás, Esmeralda?
4: Yo pienso que desperjudir calcetines. Mira. Ya, chao.
0: Chao, cuídate. Desperjudir calcetines. Es que los cabros chicos son tan buenos para andar a pata. O sea, no a pata vela, sino solamente con los calcetines. Entonces, después la mamita no da abasto para sacar todo lo que es el piñén del de la calceta, digamos, ¿eh? Mira, está bueno ese, me gusta. ¿Cómo era? Despercudir calcetines a domicilio. ¿Qué me dijiste?
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6: Y a la hora de pagar.
7: Flamita, ¿sabes qué me gustaría?
0: A ver.
7: Que existiera un servicio que vengan todos los días a rascarte la espalda.
0: Me encanta. Aló, estoy llamando con los rascadores de espalda a domicilio. Necesito un servicio, caballero.
7: Estás durmiendo y te rascan la espalda, así te pasan.
0: ¡Qué cosa más rica!
7: Un rascado de espalda toda la noche, así mientras estoy durmiendo. Oh.
0: Ah, pero toda la noche, si tú ya...
7: No, si bien, bien algo bien irresímil.
0: Irresímil, ya.
7: Un servicio para que te saquen los puntos negros.
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0: Hoy por atención, se sacan puntos negros a domicilio. Así como el que anda afilando cuchillo, o el que anda comprando chatarra.
8: ¡Compra chatarra!

0: para Dios.
1: Podría existir un beso a domicilio, para que me vayan a besar a domicilio.
2: Ah, mira. Besos a domicilio, quiere él.
3: Andalán.
2: Toma, pero, Juanito. Cada uno contrata o inventa el servicio que uno quiera. Besito para ti, amigo.
1: Voy a ofrecerme.
2: Ah, mira, también.
4: Besadores a domicilio.
5: Hello. Flama, ¿sabes qué a mí me gustaría? Me gustaría un servicio de rascadores de espalda.
2: Mira, mira, se repite esta necesidad, ¿ah? De que alguien te rasque la espalda. Ya, cuéntame, ¿quieres profundizar un poco?
5: Acá en la casa nadie me rasca. Estoy entrenando a mi hijo, pero ¿ya? Se cansa muy rápido y es tan rico que te rasquen.
2: Sí, pero es que sé que los cabros hoy en día andan con su mala voluntad. No son buenos para rascar la espalda. No. Yo creo que de inmediato, como son visionarios, podrían, así como está en la Universidad del Perreo, la Universidad de Rascadores de Espalda.
6: Lo de ropita, o sea, que me traigan la ropita yo la compro.
2: Ah, mira, mi compadre, tráigame la ropa a la casa y aquí compro, muy bien.
6: Así me traen la ropita.
2: Mira.
6: Y yo la veo y me dijo, no, me gusta esta, me la compro. Ah, claro. Y ahí mi casita, si no tengo que salir.
2: Mira, mi compa, visionario, mi rey, me gusta. ¡Aló!
7: Hola, viejito. Hola, a mí me gustaría cuidar autos a domicilio.
2: Ah, me gustó.
7: Sí, como lo hacen en la calle con un chalequito verde, pero yo iría a su casa y cobraría lo que fuera su cariño, no más jefe, lo ayudo a estacionar, a salir de la casa, no hay problema.
2: ¡Oh, te imaginas así! Vas llegando a tu casa, fuera una persona con chalequito amarillo. ¡Jefe! ¡Quédese, jefe! ¡Quédese! Claro, pero ese servicio es con invitar a tomar a 11 al acomodador de vehículo igual, ¿ah?
8: La niña, un servicio loco, que te vayan a rascarte la espaldita a la casa. Sería espectacular.
2: Mira. Ay, qué Juanito, ¿cómo no nos ponemos con una empresa de rascadores de espalda a domicilio? Estamos perdiendo dinero.

0: bloque vamos a leer algunos saluditos en las redes sociales y vamos a seguir con las últimas respuestas a la pregunta. ¿Y a ti qué servicio loco te gustaría que existiera a domicilio?
1: La niña, ¿ah? Mi suegra pagaba por sacar piojo.
0: Ya.
1: Sí, lo que me recordaste. Saludo a mi suegrina.
0: Saludos, suegra. No, o sea, no es mi suegra, la suegra es JL. Pausa y volvemos.
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veces es inevitable sortear la ansiedad y la presión mental, ya sea por cuestiones laborales, sentimentales o familiares. Para liberarte de esto, mantén tu cabeza ocupada y quema energía haciendo ejercicio. No es necesario que sea extremo, ya que el simple hecho de pasear es un gran remedio natural. También las técnicas de relajación son importantes, como el yoga, la meditación o incluso los masajes. Las infusiones como el té verde ayudan a promover un estado más relajado en el cuerpo. El de manzanilla tiene características ansiolíticas, lo que nos ayuda a calmar los nervios y a tranquilizarnos. El de menta puede aliviar tan solo con su aroma. 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
1: Ya estamos de regreso con un nuevo bloque. Son exactamente las 6 con 12 minutos.
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0: la tiene por ahí usted o no? A ver.
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2: ¿Y a ti? ¿Qué servicio loco te gustaría que existiera a domicilio?
0: Esa es la pregunta, claro. ¿Qué servicio loco te gustaría a ti que existiera a domicilio? Bueno, esto porque nosotros encontramos una nota de una chica en Argentina la cual saca piojos a domicilio. O sea, están las dos modalidades. La persona que quiere este servicio puede ir a su casa o bien ella va a su hogar. Hay una diferencia de valores, sí, ¿eh? Entre 10 y 15 mil pesos dependiendo del tratamiento, porque usted vaya a su casa. Y entre 20 y 25 mil pesos argentinos, si ella va a su domicilio. Qué loco, ¿no? Que te vayan a sacar los piojos a domicilio.
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0: Oh, no, no, no, no. ¿A ti qué servicio loco te gustaría que existiera? ¿A domicilio? ¿Ah?
4: Hola, hola, Flamita. Hola. Aquí Daniela desde Coquimbo. Había servicio loco que me gustaría que existiera a domicilio. Es alguien que vaya a tu casa y te cure la caña.
0: ¡Ah, mira! ¡Mira! ¿Aló, doctor Caña? ¿Ah? ¿Qué desea?
4: Por ejemplo, que te lleven el servicio de cuidado, que te hagan sopitas, que te den algún remedio, que te hagan un masaje, que te dejen dormir.
0: ¡Qué rico! ¡Qué rico! Me gusta. Contrataría absolutamente ese... Claro, si bebiera alcohol.
4: Cuando tienes hijos y que te cuiden los hijos, eso sería maravilloso.
0: Mira, me gusta... ¿Y usted algún servicio loco que le gustaría que hicieran a domicilio?
5: Hola, Camita, ¿cómo está, compadre? Acá en Pierre de Ibache.
0: ¿Cómo está ahí?
5: Yo creo que un servicio sería de borrachos a domicilio. Está solito y quiere tomar su traguito, me llama y nosotros lo acompañamos.
0: Mira, borrachos a domicilio.
5: Qué mejor, ¿eh?
0: Sería así como una aplicación de borrachos ya.
4: Casa, los tengo a todos adiestrados.
0: Ah.
4: Cada uno de ellos me rasca la espalda.
0: Mira, es que lo que pasa es que tú has invertido también ahí tiempo. Tiempo y dedicación a formar a algunos jóvenes como rascadores de espalda oficial. ¿Está bien, amiga?
6: Me río toda la noche.
0: ¿Está bien, amiga? Ahora podría rentar a su familia para que... Está fuerte la demanda, ¿eh? ¡Aló! ¡Aló!
7: Hola, hola, Flamita, acá Ronnie Dancer de la 102.1 en Coquimbo, La Serena, amigo Flama.
0: ¿Cómo
7: bacán,
0: usted, amigo?
7: Muy bacán escucharlo nuevamente acá en la mejor radio del universo.
0: Hoy... Amigo mío, acá.
7: Sí, brother. Un trabajo así exótico, dijo el otro.
0: ¿Ya?
7: El despertador System a la primera. Despertador System a la primera. Encargar a una persona que cuando ¿ya? tú estés durmiendo, suene la primera alarma, te despierta con los chanchazos, porque siempre esperamos la primera, la segunda, la tercera alarma para despertar.

0: así nosotros nos vamos a la pausa. Ya volvemos, próximo bloque. Último y nos vamos. No te cambies, ¿ok?
1: ¿Qué clase de sitio es este?

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0: Claudita, buenas tardes, Claudita, saludos de acá. De Quilpué, la quinta región, Claudio Valdebenito, este Mocairi, me hace tanto bien, pero tanto bien, a mejor radio. Este es el mejor horario, Flamita. Buena, Flamita, saludos.
1: Amigo Claudio Bulento, acá que tengas un tremendo inicio de semana. Señorita Wendy, nosotros, ¿a qué vamos a jugar en este último bloque? A ver, cuéntemelo.
2: Ya los cabros, pa' finalizar el programa de hoy lunes, jugaremos todos al WhatsAppito, completando la oración, hoy es lunes con LD.
1: Muy bien, va a completar la oración, va a tomar su WhatsAppito y nos va a mandar una nota de voz al más 56342405220. Hoy es lunes con LD.

0: ¿Cómo está
1: ahí? El servicio que yo haría sería piloto a domicilio.
0: Piloto a domicilio.
1: Usted tiene un mambo ¿ya? y no tiene piloto con quien ir. Me llama y solucionamos el problema.
0: Muy bien, me gusta, me gusta. ¡Aló!
2: Flamita, Flamita, Pancho Catril de Punta Arena.
0: Panchito.
2: Oye, Flamita, la amiga esa que decía los servicios de que te haga recuperar la caña.
0: Ah, ya, sí, sí, sí.
2: Yo creo que tendría que agregarle que ese veneno es el mismo antídoto.
0: Efectivamente, efectivamente.
2: O te sanas, o sigues el carrete. Un abrazo a todo FM, ok, no sé, todo bien.
0: Un abrazo, amigo. Como dice por ahí, el fuego se apaga con...
3: ¡Soy fuego!
2: Flamita, Pancho Catril de Punta Arena. Oye, Flamita, la amiga esa que decía los servicios de... Juanito. Que te haga recuperar la caña.
0: Ah, pero Juanito, te he tirado ese audio ya, vos.
4: El servicio que contrataría sería que me vaya a reventar las espinillas de la espalda.

mostrando las uñas, sí, las uñas de flama y farmeando aura.

0: mamita. También podría haber alguien que te fuera a lavar los dientes a la casa. Oh. Todos los días.
1: Estaría bueno, estaría bueno. Está volando la tarde, Flamilla. Ni la sentimos.
2: El lunes con LD, los vemos el sábado.
1: Nos vemos. Recuerda que la gente.

0: Hoy es lunes con L de lo detesto.
1: Oh,
0: ok, me hace tanto bien.
1: Mira, qué mensaje más positivo.

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Muchachos, ¿estáis listos? Porque la locura.

0: Jiménez con LD otra vez en el taco.
1: ¿Cómo eso?
0: ¿Dónde está la L?
1: Claro,
0: ¿dónde está la L? Lorento.
1: Ah. Bien ahí, mi niño.
2: Soy Matías.
1: Amigo Mati, ¿cómo estás? Te extrañé, amigo Mati. ¿Cómo te ha ido en el colegio?
2: Hoy es lunes con LD.
1: ¿Qué?
2: Los quiero mucho. Oh. Es como que me hace tanto bien.
1: Nosotros igual te queremos, Mati. Te mandamos un abrazo.
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0: gusto saludarte. Un besito enorme para Fabi, ti y todos en la radio. Fabi, desde tú, el 88.1, pero aquí reportándose la Fabi con Matito. Un beso.
1: Besos, cariños para ti, amiga Fabi. Espero que tengan un lindo inicio de semana.

0: 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Ok, me haces tanto bien.
1: Mira, mi compadre Jaito Salcero también pasando por ahí saludando.
2: Lunes con L, lindo tú.
1: Ay, Elenita, la más linda. Lunes con N, la más linda.

0: Este lunes será hasta mañana a las 15. ¡Chiao!
1: Estamos avisando todos los pases que le he hecho ahí. Muchas gracias.
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Buena, buena, mi buena muchachas. Buena, bueno, los buenos muchachos. Ya estamos listos para iniciar una nueva semana al aire. Un nuevo programa, último día de agosto. ¿En qué momento pasó todo esto? 7 de la tarde y un minuto, 2 horas.

0: este lunes. Cerrando el lunes, horario habitual. La semana pasada estuvimos más temprano, hoy nos quedamos hasta las 12 de la noche. Hasta las 0000.
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0: Felipe Andrés al micrófono. Pipeño del Flow de Acero Tardero, Nochero Ex Madrugador.

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2: Eché mucho de menos. Eché mucho de menos. Hace rato no nos escuchábamos. Un gran abrazo para nuestros compañeros Flamaica y la pandilla.
3: Ahora va la casita.
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2: Estoy en Toribio. Falta menos. Falta menos. Falta menos, Toribio. Se viene bueno. Un gran abrazo para toda la gente que está sintonizando la FM, ok. Arrancamos con estas 5 horas de radio en vivo. Cuando quiera, maestro. Vamos allá. Vamos con la música, hombre. Más rato nos explayamos. Más rato. Tenemos 5 horas para explayarnos. Estamos recién iniciando.

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3: Bueno, amigos, soy Lucho Jara.

0: ¿Qué pasa, Pipe? Buena, buena, mi buena muchacha.
1: Buena, buena, mi buena muchacho.

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1: Okay. No queda nada. No queda nada, My Brooklyn. Lanza esa música que me gusta.
2: ¡Qué rico! ¡Qué rico!
1: ¡Lanza esa! No, pues, la música que te dije que pusieras, Torín.
3: Buena, mi bueno muchacho.
1: Ahí pasaba chicha. Andáis con el perfume, con olor a chicha.
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1: De Curacaví, ¿no? Vamos a chequear quién está con nosotros en el WhatsApp, ok. Los primeros segundos, los primeros minutos del programa son saludables. Para que usted comience a enviar su mensaje de voz, nos comunicamos. Porque comunicarse hace bien.
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1: Lo echamos de menos, sí. Echamos de menos a la audiencia. Hace rato, Brooklyn. Periodo. Lo que pasa es que el día jueves salimos a las 8, entonces, pero, no sé, fue mucho tiempo.

0: No la veo, por favor.
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3: Hola, Pipes. Feliz cumpleaños atrasado.
0: Ah, la amiga. Siempre es lo mismo con la amiga. Mi cumpleaños fue el 13 de julio. Ya estamos terminando agosto. La amiga sigue saludando.
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0: ¡Aló! ¡Te soltaste!
4: ¡Hola, Felipe! ¡Hola! ¡Buenas noches! Aquí te saluda. Te saluda tu amigo de la temperatura. Ojalá tenga un buen día el lunes. Faltan muy poquito para fiestas patrias.
0: Podríamos comenzar a ensayar el... podríamos comenzar a ensayar.
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0: Bien acampado.
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0: Bueno, bueno, saludos, amigo, el de la temperatura. Él fue el que grabó ese audio. ¿En serio? Es la misma voz. Un abrazo, amiguito. No te pierdas.
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0: ¿A poco va llegando el público a estas horas de radio en vivo?
5: Buena, Pipe, buena, Toribio. Buena, aparecieron.
0: Aquí andamos.
5: Ah, no, verdad que hayan cambiado el turno.
0: Adelantamos el turno, amigo. Pero ya la jornada habitual de 7 de la tarde a 12 de la noche.
6: Buena, buena, mi bueno muchacho.
0: Estamos en vivo.
7: Buena, buena, los Pirinoli. Un saludo por aquí, Gabo de Quillota, reportándose en la señal OK. Aquí vamos a estar, panita, escuchándote hasta pasadito las 12. Esperemos que nos haces tanto bien.
0: Aguante, mi Brooklyn. Aguante toda la gente que le pone bueno en el trabajo.
5: ¡Trabajo! ¡Trabajo! ¡Trabajo!
8: Hola. Buenas tardes, Pipe. Buenas tardes, Torío. Aquí Alexis, del 89.9, como está dando sintonía, junto a lo mejor, junto a FMK, que nos hace tanto bien. Y vamos con la cuenta regresiva para esa fiesta Factor 90.
0: Se viene, se viene. 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

0: Oye, mi gente, vamos a levantar el puño bien arriba.
1: Hacemos del lunes otro sábado. Estamos ok.
2: ¿De dónde salió esa voz, Tori? ¿Vamos a levantar el puño bien arriba? No, ahora
3: WhatsApp, ok. ¿Qué se me hizo larga la semana pasada? Lo extrañé, cabrón.
2: Nosotros igual te extrañamos, amigo. Te queremos mucho.
1: Ok.
2: A esta hora ya íbamos a la pausa y en el próximo bloque estábamos despidiendo el programa. La semana pasada. Ahora estamos recién iniciando el turno.
4: Buena, buena, mi buenos muchachos.
5: Vengo del dentista.
2: Oh, mi panita. Quizás radial para el compa, que va un poquito dolorido de la muela. Le sacaron la muela al juicio.
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2: Más 56 en el 934-240-5220. ¿Quién más se va sumando a nuestra sintonía de lunes? Hola.
7: Buena, buena, Pipe. Hola. ¿Qué tal? Buenas saludos desde acá de la ciudad de Coquimbo del 102.1. Por supuesto, para saludar al querido Toribio y a toda la marea amarilla. Que tenga tremenda jornada.

0: 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Ya mañana empieza septiembre.
1: ¡Uy, uy, uy!
2: ¡Hola, Pinky, hijo,
3: mamá! ¡Comienzan a llegar los Uber! ¡Prepárate! ¡Se vienen las batallas de vallas!
1: ¡Último lunes de agosto!

0: Muchachos, pipeño de flow de acero con el gran Toribio, el único que mezcla con loco cerrado. Abrazo de oso, saluda a todos, a los panaderos, a los nocheros. 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Ganó el campeón.
1: Salud, mi Brooklyn, un abrazo. Todo contento el panito. Está contento.
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1: ¿Alguien de cumpleaños un día como hoy? ¿Alguien de cumpleaños? ¿Quién está de cumpleaños un 31 de agosto? ¿Quién está de cumpleaños hoy? Queremos saludarte. Envíanos un audio. O en breve nos puedes escribir a través de las redes sociales. Todavía no sale la publicación. Toribio está comunicándose con el CM para poder llegar a acuerdo.
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4: Toribio, el hombrón ahí dijo pasadito a las 12. Es porque hoy día se van a caer hasta más tarde, ¿cierto?
1: No, amigo, man. Ya.
4: Culpa de nosotros no, es que hayan cambiado el turno. A nosotros nos dicen de 7 a 12. Ah. Y nosotros acá estamos de 7 a 12.
1: Ah, pero mi panita.
4: Así que nos ven, una semana.
1: Mi Brooklyn, no, prepárate. Nada que ver. Nada personal, nada personal, pero hoy el turno es hasta las 12 de la noche. ¿De dónde sacó eso?
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1: No se ponga creativo. Ponte serio.

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aumentar el consumo de proteínas, especialmente en el desayuno, hará una diferencia significativa en la salud general. Incorporar huevos puede ser una gran fuente de este nutriente. Date el tiempo, ya que el primer alimento del día es el más importante. Estar bien es estar

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6: Avanzando en la programación OK de día lunes, llegó el momento de seguir acompañando al público. 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
6: Son 7 de la tarde y 35 minutos, 2 horas menos, donde ya tú sabes.
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0: Seguimos, okay.
3: En la música tenemos a Quevedo junto a Elvis Crespo, La Graciosa. ¿Así se llama el tema, panita?
4: Ella ya.
5: Está bueno este tema.

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0: aire, desmuteame. ¿Estamos desmuteados o estamos muteados?
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0: El público va llegando a través de nuestro WhatsApp. Ok. Acaba de salir la... Sí, la publicación acaba de salir casi a las 8, pero salió antes que otros días. Así que no sé si felicitar al CM, por eso. Pero de que va cambiando, va cambiando.
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4: Oye, que no se olviden los cabros que están a junta este viernes 4 a las 18 horas. Así que para todos los de la junta, no se olviden, cabro.
0: No, se armó la junta, vale. En la casa de Patricio. En la casa del Patito. Junta el viernes. Patricio se sacó la casa. Está ahí bueno, Patito.
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0: Maestro Michael, usted va a ir a la junta, ¿no? Maestro Michael es de la zona. Vaya a darse una vuelta a la junta. Se armó nomás.
5: Buena, buena, Galileo. Bendiciones. Hola. A todos los participantes. Por fin volviste. Saludos a Torillo y a todos los de la pandilla. Ahí al modelito Fujilejo, a Don Mauro, a la Lenita, a la Mimi hoy. A la Marcelita, al JB, a Wilson, al Calzón Vader, a todos. Un abrazo y eso. Okay, me hace tanto bien. Empezó la semana, Galileo. Empezó la semana.
0: Saludos, Panito, un abrazo. Esa es la motivación que queremos en el programa de lunes. Motivación, ok, para que el día pase rápido. Y lo pasemos en buena compañía.
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0: Aunque voy a ser súper sincero, todavía estoy despabilando el rostro. Todavía ando ecualizando el caracho, amigo. Con carita de lunes.
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6: Pipe, Carolina de Quique, Pipe. Toribio, DJ. Aquí estamos, Pipe. Expresando la semanita. Estamos con 2 días de permiso, así que estamos haciendo unos trámites. Pero siempre acompañado con la mejora. Ok, me hace tanto bien.
0: Trámites nocturnos. Trámites nocturnos. Parece que creo que anda en el banco. Creo que hay un banco que será como a las 8, ¿no? Sí, será verdad.
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0: Bueno, bueno, los Pirinolis.
8: Hola, hola, FM, ¿ok? ¿Cómo están todos ustedes? Aquí les habla Claudio Moya desde Valparaíso, la quinta región. Y solamente quería decir que hoy es mi cumpleaños. No, y nada más, un abrazo a todos los FM, ¿ok? Adictos. ¡Chao, cabrón! Muchas gracias.
0: Vamos a cantarle cumpleaños feliz a nuestro amigo. Tuvo que enviarle un mensaje a la radio. Sí, así que le vamos a cantar el cumpleaños feliz a nuestro pana. ¿Dijo el nombre? ¿O no dijo el nombre? ¿Puedes repetir la primera parte del audio?
8: Hola, hola, FM, ¿ok? ¿Cómo están todos ustedes? Aquí les habla Claudio Moya.
0: Claudio Moya dijo el nombre. No escuché esa parte, Torillo, perdón. Justo le bajaste el volumen a mi retorno. Sí, está bien que usted sea DJ Torillo, el único que mezcla sin retorno. Pero yo necesito retorno, Torillo. Vamos a saludar al pana.
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0: Claudio Moya.

0: la que te guste.
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0: Queridísima audiencia, ok. Ya tenemos publicación en las redes sociales. Puedes pasar a saludar. Puedes pasar. Toribio, puedes pasar, por favor. Puedes pasar por aquí. Puedes pasar a cambiar el beat. No quiero ese beat yo, mi Brooklyn. No quiero esa base. Ahí sí. Por ahí puede ser.
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0: Cumpleaños. En la fotografía estamos con Willy Sabor. ¿En serio? Vaya a ver la fotografía de hoy junto a Willy Sabor, el del León. El original, ¿ah? ¿Eh? El original. Pipeño featuring Willy Sabor. Vaya a chequear la fotografía, está en el Instagram y también a través de nuestro Facebook. Vamos a mencionar al público que se va sumando a la sintonía, a las redes sociales.
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0: La publicación está en el Instagram y también a través de nuestro Facebook para que vayas a dejar tu corazón como modo de asistencia. Facebook e Instagram también están, ok.
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0: No es la IA, no es la IA, es una fotografía auténtica, original.
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0: Mira, por acá tenemos a Marlene. Saludos para Marlene y un bajo 1982. No sé si estará escuchando la amiga o andará solo por las redes sociales, pero le enviamos un gran abrazo. Gracias por estar en sintonía.
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2: A ver, ¿quién va escribiendo por acá? Vamos a chequear de inmediato. Pero si es Willy Sabor, no me crees.
3: Willy. Buena, mi bueno muchacho.
2: Janet Marcela Morales Luna, hola mi pequeño querido Toribio. Desde Coquimbo te saludo.

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3: ¿Qué hija nos envió el quizazo radial? Saludos a toda la marea amarilla. Quizazo radial para nuestro panita y Geija. No sé si se ha reportado a través de nuestro WhatsApp.
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4: Buenas tardes, amigo Pipi. Te saludo directamente a Casita Coquimbo. Un saludo a toda la María María y un saludo a Dakota. Y decirle a toda la María María de la Casita Coquimbo que la junta va el día viernes a las 6 de la tarde. Así que ahí estamos viendo un chupacho de juntar para intercambiar conversaciones, reírnos un ratito, conocer a un grupo más del grupo. Y no sé, Pipito, comer unos completitos, una cervecita, que yo soy, no soy para la cerveza, así que un poquito. Y me puede comprar cualquier tema para leer la tarde y esperemos que necesitan tu bien.
3: ¿Cómo que no hay lugar, amigo? ¿Cómo que no hay lugar para la junta? No, yo pensé que era su casa. No hay lugar para la junta. Creo que se van a juntar ahí por el faro. ¿Junta en el faro, panita?
5: Perrea, perrea.
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